Aquí nomás en la mejor FM 99.9. ¿Cómo están? Muy buenas tardes tengan todos ustedes. Excelente domingo para todos. Gracias por estarme escuchando, porque yo sé que es fin de semana, yo sé que es domingo, yo sé que es día de descanso y que a lo mejor te toca escucharme pues en la chamba, en el transporte público. A lo mejor me estás escuchando por puritito gusto y eso pues te lo agradezco. Te invito para que te quedes conmigo a lo largo de estas dos horas, porque tengo chismecito. Hay buena música y muchas promociones que quiero platicarte y que sobre todo tienes que aprovechar. Te recuerdo que yo soy Nayeli López de la Mamis de la Mejor. Así me encuentras en Facebook y en Instagram como Nayeli Love 99.9. Así es que de esta manera, con muy buena música y con toda la actitud de fin de semana, de domingo familiar, de domingo gusto, de domingo de relax o domingo de chamba, depende de cómo lo veas, pues vamos a arrancar este programa. Bienvenidos aquí nomás a través de la Mejor.

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1: 634.
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Oigan, déjenme platicarles que la gira de oro ya está a unos días de llegar a la ciudad de León, Guanajuato. 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Mientras tanto, nos vamos con más música. Recuerda que estás aquí nomás a través de la mejor. No está.

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1: 657.
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Oigan, pues, ¿qué creen? Les tengo chismecito. Un chismecito que se desató a través de las redes sociales y que a la gente, la verdad, pues, le está llamando bastante la atención. Y es que ya saben que para el mes de septiembre, en diferentes estados, en diferentes ciudades, pues, obviamente, llevan artistas para festejar o para, pues, seguir con la pachanga, ¿no? Del 15 de septiembre. Y resulta que en la Cuna de la Independencia, en Dolores Hidalgo, se estará presentando nada más y nada menos que Juntos. Sí, Jorge Medina y Josy Cuen serán los encargados de llevar la música el próximo 15 de septiembre en Dolores Hidalgo. La neta es que a la gente le está enloqueciendo esta noticia porque claramente ¿quién no va a querer lanzarse a disfrutar de Juntos, de un espectáculo padrísimo y sobre todo pues cargarse, llevarse la fiesta hasta Dolores Hidalgo? Híjole, hasta a mí me dan ganas. Entonces, bueno, pues, si tú eres de los que se va a lanzar o si no tenías plan, pues mira, seguramente con esto ya se te antojó. Vamos cargando el pozole, el tequila y ahora no, sí, bien. Vamos a disfrutar de Juntos el próximo septiembre para dar el grito con estos dos chicos en Dolores Hidalgo. Ahí te dejo el chismecito, yo ahorita regreso, no le cambies, estás aquí nomás, a través de La Mejor.

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1: 715.
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0: 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Oigan, pues yo casi me despido, ya casi me voy, me quedo un ratitito más, pero pues ya mañana es el regreso a clases de muchos niños, sobre todo pues kinder, primaria y secundaria. Seguramente va a ser su primer día en una nueva etapa, en una nueva escuela, nuevos compañeros, nuevos salones, pero también pues les deseamos que les vaya excelente en este regreso a clases y también les recordamos sobre todo a todos los papás, pues que el día de mañana hay que levantarse temprano, que también muy importante pues se hagan temprano en sus casas porque mañana pues ya empieza el tráfico en la ciudad. Entonces, desde ahorita les mandamos un abrazo, que vayan preparando ya las mochilas, los uniformes, los lunch, si tú quieres, porque el día de mañana se viene el regreso a clases y la verdad es que se va a poner bastante bueno. Y les recordamos que hay diferentes secciones o programas que no se pueden perder también para acompañarlos en su trayecto, como los Parados Morning Show de 6:30 a 10:00 a.m. para que no se los pierdan. Mañana mientras van rumbo a la escuela, o por qué no, a lo largo de todo el día tenemos excelente programación. Digo, yo se los presumo ese porque pues es donde estoy, ¿no? Donde voy a estar mañana ahí escuchándolos y acompañándolos. Entonces, pues ahí les dejo la información.
1: No,
0: mientras tanto, pues nos vamos a ir con más música aquí nomás a través de la mejor FM 99.9.

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1: 7:33.
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Oigan, pues yo me tengo que despedir. Gracias por haberme acompañado a lo largo de estas dos horas en este domingo. Siempre se los digo y se los vuelvo a repetir. Los últimos seremos los primeros. Yo cierro el changarro en este fin de semana, pero mañana tempranito aquí te espero, 6:30 de la mañana, en Los Parados Morning Show. Te acompaño en este regreso a clases también, así es que bueno, pues me va a dar mucho gusto estar recibiendo sus mensajitos el día de mañana a través de nuestro WhatsApp. Yo soy Nayeli López, la mamis, que tengas un excelente domingo por la noche, disfrútalo, pórtate bien, mira, prepara todo para mañana porque seguramente será un inicio de una excelente semana. Que tengas un bonito domingo, bonita noche. Recuerda seguirme en redes sociales, en Facebook estoy como La Mamis de la Mejor y en Instagram como Nayeli Love 999. Hasta la próxima. Bye, bye.

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1: 7:59. 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
1: Claro que te dije que un día esto pasaría y no me creíste, ¿verdad?

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1: 829.
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0: son las 9.
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Son las 9:59. 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

0: noches, bienvenidas y bienvenidos a La Hora Nacional, el programa que cada semana nos reúne para conocer mejor nuestro país y todo lo que forma parte de nuestra vida cotidiana.
1: Yo soy Cha y como siempre estoy con mi queridísima e increíble amiga, la doctora Leonora Milán, y le mandamos un abrazo a todas las personas que nos escuchan con la familia, regresando a su casa, en el trabajo o en cualquier lugar donde la radio les esté haciendo compañía.
0: Hoy vamos a hablar sobre la estrategia para atender las causas que generan la violencia. Esta consiste en programas para las juventudes con actividades deportivas, culturales y de atención a la salud mental para abrir oportunidades y fortalecer a las comunidades.
1: Les diremos cómo va el concurso México Canta 2 que reúne a jóvenes talentosos de la música.
0: Esta semana dedicaremos un espacio especial al Día de la Mujer Indígena y recordaremos la historia de las mujeres yaquis, un pueblo que resistió siglos de despojo y persecución.
1: En nuestra sección Mujeres en la Historia les platicaremos de Carmen Cerdán, una de las figuras más importantes de los primeros días de la Revolución Mexicana.
0: Y como estamos en temporada de regreso a clases, la Conducef nos da consejos para hacer cuentas, comparar precios y aprovechar todo lo que todavía podemos reutilizar.
1: En los flashazos del bienestar les platicaremos sobre el programa Transporte y Más, que ayuda a los estudiantes universitarios para solventar sus gastos de transporte.
0: En salud hablaremos de un tema que le preocupa cada vez más a familias y especialistas: el uso problemático de Internet en niñas, niños y jóvenes. Les vamos a dar las señales que pueden ser una alerta de que el mundo digital empieza a desplazar la vida cotidiana. Así que no se vayan, porque va a haber todo esto y mucho más aquí en La Hora Nacional. Y empezamos. La música mexicana sigue encontrando nuevas voces. México Canta 2 reúne a jóvenes cantantes que interpretan temas que han acompañado a muchas generaciones y que hoy vuelven a sonar con nuevas formas de entenderlos y compartirlos.
1: Más que un concurso, este proyecto de la Secretaría de Cultura busca abrir escenarios y acercar a nuevas audiencias a la música mexicana y al mismo tiempo forma parte de la estrategia Atención a las Causas de la Violencia. Vamos a conocer a los tres participantes que van a la final del próximo 13 de septiembre. Tiffany Galaviz, Joshua Soto y Rosalba Valdés.
2: En vivo desde el Orpheum Theater de Los Ángeles, California, sean bienvenidas y bienvenidos a la primera semifinal de México Canta 2026. Les dejamos con nuestra anfitriona de la noche, Majo Aguilar.
3: Muy buenas noches. México Canta nos convoca y nos invita a celebrar nuestra identidad a través de la música.
4: Y me siento súper orgullosa.
5: Es un honor poder estar aquí. Poder estar en un escenario por primera vez es un honor.
6: Este escenario es único y ha sido un sueño para mí estar aquí, la verdad.
7: La verdad, muy orgullosa de poder seguir representando México y representando mis raíces.
8: Me gusta mucho crear una experiencia para toda la gente, para todo el público.
9: La innovación y el talento. Emmanuel Cortés.
10: Muchísimas gracias. Representando a mi comunidad, a Chicago, a Michoacán, a los hijos de migrantes.
11: A mi familia querida que me están viendo por las redes sociales y la tele. Estamos en diferentes países, pero ustedes están aquí en mi corazón.
12: Llegó ese momento, Natalia. Ya podemos votar en la página.
2: Recuerden que las tres personas más votadas obtendrán su pase directo a la gran final.
13: Con ustedes, los maravillosos Tigres del Norte.
14: Este es el comienzo de sus carreras gigantes que yo estoy segura que van a tener.
15: Un aplauso para ellos enorme, por favor.
16: La primera semifinalista es Tiffany.
17: Nuestro siguiente semifinalista es Joshua Soto. Y por último, Rosalba.
18: Esto es México Canta 2026. Yo soy Majo Aguilar. Muchachos, vénganse para acá. Un aplauso para ellos, por favor.
0: Así como hace México Canta, se pueden cambiar las narrativas que llegan a las personas jóvenes, ofrecerles otras historias y otras posibilidades alejadas de la violencia y de las adicciones.
1: Y justamente hablando de la atención a las causas de la violencia, hoy queremos hablar de las personas que regresan a nuestro país, porque recibir a las mexicanas y mexicanos repatriados también significa ayudarlos a reconstruir su vida aquí.
0: El programa México Te Abraza lleva ya un año y medio trabajando de manera permanente, así las 24 horas, los 7 días de la semana. Y hay una idea que resume muy bien su propósito: que quienes regresan sepan que no están solos y que México es su casa.
1: Y los números hablan de una atención que va mucho más allá de recibirlos en la frontera. Desde enero de 2025 y hasta el 13 de agosto de este año, más de 271 mil mexicanas y mexicanos han sido repatriados. Al llegar reciben alimentos, atención médica, comunicación con sus familias y apoyo para trasladarse a sus lugares de origen.
0: Y no se trata solamente de una bienvenida, sino de facilitar la reintegración. Por ejemplo, más de 59 mil personas han sido incorporadas a programas del bienestar y se han realizado más de 200 mil traslados hacia sus estados de origen.
1: También hay atención médica y psicológica, apoyo para niñas, niños y familias, asesorías para vivienda y otros servicios. Es decir, se busca que el regreso no sea solamente llegar a México, sino encontrar aquí una oportunidad para volver a empezar.
0: Y ahí está la conexión con lo que hablábamos al principio. Cuando hablamos de atender las causas de la violencia, también hablamos de generar condiciones para que las personas puedan construir un proyecto de vida digno.
1: Y ese es precisamente el sentido de México Te Abraza: recibir, acompañar y ayudar a reconstruir el camino. Soy

0: La historia del pueblo yaqui está marcado por la defensa de su territorio y su identidad. Durante el porfiriato, muchas familias fueron perseguidas, separadas y desplazadas, y las mujeres se enfrentaron de manera directa a las consecuencias de esa violencia.
1: Entre estas historias está la de casi 250 viudas yaquis. Desde la época colonial, las mujeres yoreme sufrieron distintas formas de maltrato, pero también fueron quienes conservaron las tradiciones y mantuvieron unida a la comunidad. Por eso hablar de ellas es hablar de la supervivencia de un pueblo entero. Vamos a ver y escuchar una cápsula sobre estas mujeres.
2: A finales de enero de 1900, la dictadura de Porfirio Díaz deportó desde Sonora a Yucatán a 250 viudas yaquis con sus hijos. Eran sobrevivientes de la masacre de Masocoba, en la que tropas del Ejército Federal reprimieron a los yaquis que, encabezados por Juan Maldonado Guazuequia, conocido como Tetaviate, resistían los intentos de las élites sonorenses por despojarlos de sus tierras. En el libro Testimonios de una mujer yaqui, Ricarda León recordó las palabras de su madre.
3: No nos mataron a todos, porque ya no tenían balas los rifles.
2: El de las viudas fue el primer acto de un destierro obligado que afectó hasta 15.000 yaquis, enviados a trabajar en condiciones de esclavitud a Yucatán, Campeche, Oaxaca y Veracruz, en su mayoría usados como mano de obra forzada en la producción de henequén. Miles más tuvieron que emigrar hacia Arizona en los Estados Unidos o refugiarse en la Sierra de Bacatete para sobrevivir. Desde la colonia, el pueblo yoeme, como a sí mismo se denominan los yaquis, luchó por su autonomía, pero durante las últimas décadas del siglo XIX y principios del siglo XX, padeció una guerra de exterminio. Bajo el liderazgo de José María Leiva, Cajeme, los yaquis se sublevaron a mediados de la década de 1870 para resistir el despojo de su fértil territorio, que además de ser su hogar, es un espacio sagrado. Aunque Cajeme fue ejecutado en 1887, los yaquis no cesaron en la defensa de su tierra. Para doblegarlos, el gobierno porfirista se ensañó particularmente con las mujeres, a quienes consideraba responsables del espíritu guerrero de la tribu. Como señaló el militar Francisco P. Troncoso,
4: las mujeres yaquis acompañan a los hombres en las guerras. Sufren con ellos toda especie de fatigas y de privaciones. Los excitan para el combate.
2: Las mujeres que fueron deportadas al sur, a principios del siglo XX, vivieron todo tipo de vejaciones desde su captura y durante su duro traslado en barco y en ferrocarril. En su libro, La sucesión presidencial, Francisco Ignacio Madero dio cuenta de la cruenta situación de las yaquis.
5: Mujeres hubo que, viéndose arrancar de su suelo natal, separadas de sus maridos y quizás de sus mismos hijos, se arrojaron al mar, prefiriendo la pronta muerte entre las ondas amargas a los espantosos sufrimientos de la esclavitud.
2: Pese a las condiciones inhumanas, miles de yaquis sobrevivieron a la deportación gracias al tesón de las mujeres, quienes además de trabajar de sol a sol en los campos, cuidaron enfermos, alimentaron a los desterrados, criaron a los más pequeños y mantuvieron viva su lengua y su cultura. Al aproximarse el estallido de la Revolución Mexicana, emprendieron el retorno a sus tierras, caminando durante meses y recogiendo en el camino a decenas de huérfanos. Las mujeres yaquis, tanto las que se refugiaron en las sierras como las que sobrevivieron al destierro, se convirtieron en las guardianas de la memoria, transmitiendo sus recuerdos de generación en generación. Su arma más poderosa, corazón de la resistencia centenaria del pueblo yoeme, es nunca olvidar.
1: La Revolución Mexicana no puede entenderse sin la participación de las mujeres. Una de las figuras más importantes de sus primeros días fue Carmen Cerdán, que participó activamente con su familia en el movimiento antirreeleccionista y simpatizó con la causa encabezada por Francisco I. Madero.
0: Su casa en Puebla se convirtió en uno de los centros de organización del movimiento y su participación fue decisiva en los acontecimientos de noviembre de 1910. Su historia demuestra que la Revolución Mexicana también fue construida por mujeres que organizaron, difundieron ideas y defendieron sus convicciones.
1: Nos da muchísimo gusto tener la visita de Noemí Juárez Pérez, que nos va a platicar sobre otro episodio nacional en el que participan mujeres que probablemente no conozcamos, pero que han tenido un peso súper importante en nuestra historia.
6: Me da mucho gusto saludarles y específicamente ahora vamos a hablar de mujeres poblanas. Estoy segura que hemos escuchado de Carmen Cerdán.
0: Por supuesto.
6: Carmen ha sido como uno de los símbolos importantes en este proceso revolucionario, pero bueno, pocos escuchamos del nombre de otra hermana que también formó parte, como fue Natalia Cerdán. Y la propia madre de los hermanos Cerdán, los cuatro, Carmen a la Triste, y de Filomena Valle, la pareja de Aquiles Cerdán. ¿Qué? Vamos a darle contexto a esta historia y a la participación de estas mujeres. Sabemos que Francisco y Madero, a través del Plan San Luis, hace un llamado para que se levanten aquel 20 de noviembre de 1910, pero esta familia se va a ver involucrada en una acción de armas que decimos que es el antecedente. Y pues, después tenemos el 18 de noviembre en la ciudad de Puebla, específicamente en esta casa ubicada en la calle de Santa Clara y que ahorita nosotros conocemos como el Museo Casa Hermanos Cerdán, casa donde se van a estar guardando los suministros, los pertrechos, el armamento para hacer bombas caseras. La propiedad era de Natalia. Ella solamente estaba prestando el espacio para que se utilizara como una especie de estudio y puntos de reunión. ¿Qué pasaba con estos hermanos? Bueno, son cuatro: Aquiles, muy conocido, Máximo, Natalia y Carmen. Aquiles funda este club antirreeleccionista que apoyaba a Francisco y Madero, llamado Luz y Progreso, pero también a él se afilian su hermana Carmen, Máximo, Natalia, y entre todos se encargaban, sobre todo, de propaganda, impresión de folletos. Carmen en particular de armamento, de juntar pertrechos, de estar preparando estas bombas caseras. Es decir, fue una familia con una movilidad importante. Ajá, sí. Porque además pues estaban apoyando abiertamente la campaña de Francisco y Madero a través de este club antirreeleccionista. ¿Qué va a pasar? Que justo como en este espacio es donde se estaban juntando todos estos pertrechos y armamentos, pues les hacían cateos, sobre todo para revisar la propaganda y demás. Y en uno de estos cateos es cuando empieza esta resistencia y estas balas previo a ese levantamiento del 20 de noviembre. ¿Quiénes se encontraban en la casa? Toda la familia Cerdán, nada más que Natalia, logra sacar a los hijos de Aquiles. Es por eso que ella no se encontraba en ese momento dentro de la casa para sacar a los niños. Aquiles tenía dos hijos, Aquiles, Héctor, y en ese momento Filomena del Valle, su esposa, se encontraba embarazada aproximadamente de 5 o 6 meses. Imaginémonos la escena, los partidarios, la familia, y pues ya sabemos, esta refriega que se da con policías y con parte del Ejército Federal, donde se están atacando, ¿no? Tenemos la imagen de la casa, de cómo se ve toda la fachada, ¿sí? De la refriega que se da y la resistencia que emiten. Máximo va a caer muerto en el momento por herida de bala, y Aquiles logra sobrevivir, pero se va a esconder. No puede salir. La casa está sitiada, lo esconden bastante bien, pero pasan muchas horas. Es descubierto por los soldados que se mantienen sitiando la casa y pues también va a morir un día después por herida de arma. ¿Pero qué pasó con las mujeres? Ajá. Bueno, en ese momento estaba Carmen, Carmen madre, Carmen a la Triste y Filomena son detenidas. Ellas también en la condición de embarazo son llevadas a la cárcel de la Merced y después pasan a un hospital donde van a permanecer más de un año encerradas. También aquí Natalia vuelve a jugar un papel muy importante porque ya no tenían papá, ¿no? Solamente estaba Carmen a la Triste madre y ahora ya no estaba Máximo. Ya habían asesinado también a Aquiles. Y entonces una mujer se va a hacer cargo de sacar a la familia primero de la cárcel, de todo lo que se estaba viviendo contra los cuerpos de Máximo y de Aquiles, el enfrentar su pérdida y además hacerse cargo de los hijos que había dejado Aquiles. ¿Qué más va a pasar? Filomena estaba embarazada, da a luz y también hacerse cargo de la niña. Y bueno, ¿a qué nos vamos a enfrentar también? A que estas mujeres, después de un año de estar detenidas, de estar presas, salen en libertad, pero todo esto gracias al trabajo que tiene la propia Natalia, ¿no? Claro. Cuidado de familia, cuidado de los bienes. Lucha tiene a su madre y a su hermana también detenidas.
0: Soportar la pérdida.
6: Exactamente. ¿Quién tenía que trabajar? Híjole. ¿Quién era la que hacía los aportes económicos? ¿Quién mantenía, mientras Aquiles, Carmen, Máximo estaban en el club, quién proveía el dinero? ¿Quién daba la manutención? Todo lo hacía Natalia. Por eso, aunque ha quedado un poco relegada de esta historia de estos cuatro hermanos, creo que fue fundamental. Porque pues necesitan algo sólido para poder emprender esta.
0: Era la piedra ella.
6: Exactamente, ¿no? Entonces, y ahora cuando ya logran salir, pues uno pensaría, bueno, otra vez, ¿no? De regreso a. Pero no es Carmienta.
0: Pero.
6: Y bueno, tenemos otra vez a Carmen, ahora afiliándose a la Junta Revolucionaria de Puebla y después al carrancismo. Se mantienen en esta lucha revolucionaria cuando el golpe de Huerta derroca. y terminan el asesinato de Madero. Ellas ahora se van a afiliar al carrancismo y pues van a mantenerse en lucha hasta ya consolidado el proceso revolucionario y fallecen. En el caso de Carmen aquí en Ciudad de México, ya fue trasladada a Puebla y bueno, los demás hermanos siguen ahorita en Puebla. Entonces es una invitación a que visiten la casa de los hermanos Cerdán en Puebla, en calle Santa Clara.
1: Y se acuerden de Natalia,
6: que era la dueña de esa casa.
7: Claro.
6: Sí, pensaríamos que era de Aquiles tal vez, ¿no? Pero no, la dueña era Natalia y era la que proveía los recursos para poder llevar a cabo estas primeras balas de la revolución.
7: Increíble. Oye, una vez más nos dejas así, mira, crack, boca abierta con las historias de estas mujeres valientes, maravillosas.
6: Sigamos estudiando y aprendiendo más de la historia de las mujeres.
1: Súper, sí. Muchísimas gracias, Noemí.
7: Muchas gracias.
1: Y gracias a todos ustedes que están aquí con nosotros. Quédense porque hay mucho más aquí en La Hora Nacional.
8: Flashazos del bienestar.
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0: Hoy hablaremos de la economía familiar en este regreso a clases. La Comisión Nacional para la Protección y Defensa de los Usuarios de Servicios Financieros recomienda empezar haciendo un presupuesto, saber cuánto dinero tenemos disponible y establecer prioridades antes de empezar a comprar. Vamos a ver y escuchar sus consejos.
10: El regreso a clases no tiene por qué convertirse en un dolor de cabeza para tu bolsillo. Antes de comprar, revisa qué útiles uniformes o mochilas aún pueden aprovecharse. Haz una lista con lo que realmente necesitas y compara precios antes de decidir dónde comprar. Evita adquirir artículos por impulso o solo porque están de moda. Aprovecha promociones únicamente si representan un ahorro real y si están contemplados en tu presupuesto. Planear tus compras te permitirá cuidar la economía familiar y comenzar el ciclo escolar con mayor tranquilidad. En Conducet te invitamos a hacer del presupuesto tu mejor aliado para este regreso a clases. Ahora te vamos a dar tips financieros para el regreso a clases. Haz una lista de útiles que realmente vas a necesitar antes de comprar. Reutiliza mochilas, cuadernos, uniformes y materiales que todavía estén en buen estado. Compara precios en distintos establecimientos y en línea antes de decidir. Compra por etapas, primero lo indispensable y al final lo complementario. Evita las compras por impulso motivadas por marcas o personajes de moda. Aprovecha promociones solo si el producto está previsto en tu presupuesto. Considera intercambiar o donar materiales escolares entre familiares y amigos. Reserva una pequeña cantidad para gastos escolares imprevistos, como pueden ser copias, proyectos o actividades extracurriculares.
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0: Oye, súper bien. Vamos.
1: Súper bien.
0: Vamos.
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1: Es un problema emergente, ¿no? Es una situación que hemos estado viendo a lo largo de los últimos 20 años, en realidad, porque se han hecho el uso de las redes sociales cada día, ya es parte de nuestra vida, prácticamente, ¿no? Y ahora la inteligencia artificial está haciendo estragos en ciertas situaciones. Pero justo hablando de estas cuestiones como conductas adictivas, no tanto el que sea como una adicción per se, porque una adicción, hablamos del consumo de sustancias, donde puede existir un cierto cambio, una cierta tolerancia dentro del cuerpo, y que se necesita la sustancia para poder mantener como los mismos efectos y que no tengamos la abstinencia. Afortunadamente, en este tipo de cuestiones no es tanto la presencia de la abstinencia, por ejemplo.
2: Claro.
1: Lo que sí hay, puede haber las rabietas. ¿Pero qué tanto es tantito? Uh-huh. Efectivamente, es un hecho donde hasta los adultos, porque bueno, ahorita mencionaron niños, niñas y adolescentes, pero también los adultos.
3: Doctor, yo quería preguntarle, ¿qué pasa en nuestro cerebro para que llegue a estar uno pegado al celular ahí 8 horas viendo las redes sociales? ¿Qué sucede?
1: Pues mira, lo mismo que pasaba cuando veíamos algo que nos gustaba, algún programa, lo mismo que pasa cuando comemos un chocolate, lo mismo que pasa cuando tenemos relaciones sexuales, hay una liberación ligera de dopamina. Pero ¿cuál es la diferencia? Y esto es así algo bien puntual que se ha estado estudiando bastante bien, los videos cortos, videos de 15 segundos, donde estamos teniendo pues esta gratificación inmediata y digo, 15 segundos, perfecto, al siguiente, y entonces scrolleo infinitamente. O sea, vaya, me deslizo a través de la pantalla de manera infinita porque estoy recibiendo esa gratificación. Y esa pequeña gratificación libera pequeños pulsos de dopamina en donde nos sentimos bastante felices en ese momento. Y entonces queremos buscarlo y por eso estamos cayendo como en esa conducta constantemente. Pero es por el tipo de contenido de videos cortos.
2: Me imagino que también por eso hay tanta preocupación con generaciones más jóvenes, que son las que más consumen este tipo de formatos. Uh-huh. Pero la pregunta sería, ¿hay algo en particular que les afecte a ellos? O sea, ¿el cerebro joven se ve afectado de alguna manera más grave que el cerebro de, pues, como gente ya de edad como nosotros?
1: Como todos los que estamos presentes aquí, pues bueno, efectivamente todos estamos susceptibles a ciertos cambios, pero los niños están en un crecimiento, ¿no? Están teniendo su neurodesarrollo y esto, al momento de que tú estás teniendo toda tu atención en esos videos de 15 segundos, te gastas tu atención y a veces hasta dicen, ay, tengo TDA. Bueno, tengo este trastorno por déficit de atención. Y en realidad no es un trastorno por déficit de atención. En realidad estás usando demasiado el celular. Tu atención se desgasta completamente en estos videos de 15 segundos y ya cuando quieres poner atención a otra cosa, ya no la puedes mantener adecuadamente, ¿no? Y además de todo, no estoy durmiendo bien. Y el sueño es una de las cosas más fundamentales, no solamente nuevamente para niños, niñas y adolescentes, sino también para los adultos.
2: Ahora, ¿dónde podemos conseguir más información sobre esto? Por ejemplo, ¿la Conasama tiene redes sociales?
1: Tenemos nuestras redes sociales donde estamos justamente tratando de hacer campañas de información. De hecho, hasta en algún punto hicimos varios videos, varios manuales sobre principalmente lo que es videojuegos. Después nos pasamos a lo que son las redes sociales. Hay varios videos que a lo mejor están un poco perdidos, pero buscando información en las redes sociales de Conasama pueden encontrar cómo ayudarles a las personas, cómo escucharlas, saber que son fenómenos pues también emergentes, ¿no? Y que todavía no llegamos a un consenso de cómo llegar a decirle a este uso de las redes, del internet y demás. Y sí, el mejor término es el uso problemático de internet, de redes sociales.
2: Pues buenísimo, buenísimo. Muchísimas gracias por acompañarnos, doctor.
1: Muchas gracias.
3: Gracias, doctor Guillermo Peñalosa, y muchas gracias a ustedes. No se vayan, por favor.
4: Judith Reyes Hernández nació el 22 de marzo de 1924 en Ciudad Madero, Tamaulipas. A los 12 años recibió de su padre una guitarra sexta doble y 2 años después comenzó a participar en presentaciones musicales en teatros y campos petroleros de Tampico. Años más tarde se trasladó a la Ciudad de México. Ahí conoció al músico y compositor Eduardo Alarcón Leal, con quien se casó y creó el dueto Alarcón. Judith se convirtió también en madre y consolidó su formación como intérprete, trabajando en la XCW. El dueto Alarcón emprendió una gira por Estados Unidos, donde Judith vivió en carne propia la discriminación y desde ahí abrazó la causa de los trabajadores migrantes. Pronto su matrimonio terminó y

0: Gudit comenzó a trabajar en la Sociedad de Autores y Compositores de México, donde revisaba la música utilizada en las películas. Ahí conoció a Jorge Negrete y a otras figuras de la época de oro del cine mexicano, para quienes compuso canciones que quedaron inmortalizadas en las películas de la época. Desde entonces se le conoció como la Tamaulipeca. Gudit Reyes recorrió el país y orientó su labor artística hacia la denuncia social. En esa etapa incursionó también en el periodismo. Colaboró en El Informador de Chihuahua y en Índice y Acción, Voz Revolucionaria del Pueblo, publicación de la que fue directora. Gudit Reyes se convirtió así en una de las principales voces de las luchas agraristas y de los movimientos sociales del país.
1: Sí, señor, yo voy a escribir sobre sus problemas y no solo voy a escribir, lo voy a cantar.
0: Fue perseguida y encarcelada en 1964 por su labor periodística y el contenido crítico de sus canciones. Durante el movimiento estudiantil de 1968 encabezó la caravana de corridos en la UNAM y el IPN, ofreciendo hasta 2 conciertos diarios. Tras sufrir un secuestro, Gudit Reyes se vio forzada al exilio en Francia e Italia, donde fundó el Comité por la Defensa Física y Moral de los Presos Políticos de México y escribió su autobiografía La Otra Cara de la Patria. Durante la década de 1970, Reyes continuó viajando y componiendo música de protesta. Gudit Reyes murió en 1988, dejando una huella en la música popular mexicana y en los movimientos sociales de su tiempo, para los cuales la canción constituyó una herramienta de lucha política.

0: Llegamos al final de la primera parte de La Hora Nacional. Hoy nuestro programa reconoce a las mujeres indígenas y a las que han hecho historia, como Carmen Cerdán.
1: Porque conocer nuestra historia nos ayuda a entender quiénes somos y nos recuerda todo lo que podemos construir juntos.
0: Tenemos muchos saludos esta semana. Le mandamos un abrazo a Leticia Caballero en Tizapán San Ángel, Carlos Alberto Lira Lozano, Edgar Bennett, Cecilio Godínez y a GMS Electrificaciones en Toluca.
1: También más saludos a la Colonia del Valle en la Alcaldía Benito Juárez para Jorge Quesada y Silvia Machuca. Y un abrazo para María Elena Hernández en Oaxaca, para José Luis Ramírez en Veracruz, para Patricia González en Jalisco y para Miguel Ángel López en Chiapas.
0: Muchísimas gracias por estar con nosotros cada semana. Si quieren escribirnos, sigan a La Hora Nacional Oficial. Estamos en YouTube, Facebook, Instagram, TikTok, X, Spotify y en el número 55-34-83-42-39.
1: Y también nos pueden mandar un correo electrónico a lahoranacional@segov.gov.mx.
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3: Caminito de la escuela, apurándose a llegar, con sus libros bajo el brazo, va todo el reino animal.

0: 5 gatitos.
1: Y esta es la señal para todas las mamás y los papás. Que mañana se vuelve a la escuela.
2: Mañana sí hay clases, mañana sí hay clases.
1: ¡Ay, qué emoción!
2: Sí, yo me imaginaba que una noche, yo me acordaba más bien que una noche antes de volver era como una noche distinta, porque había nervio de saber con quién te tocaba. Es más, me estoy acordando de algo.
1: A ver.
2: Me pasó como dos o tres veces. A mí cada inicio de ciclo escolar me cambiaban de salón, o sea, de compañeros.
1: Ajá.
2: O sea, con quien me tocaba en tercero, a lo mejor en cuarto ya no. Y siempre me pasaba que nunca me tocaba con mis amigos. Entonces te lo juro que soñaba y era como una pesadilla porque soñaba que no me tocaba con mis amigos. Y al día siguiente llegaba y sí, era verdad.
1: ¡Ay, qué feo!
2: Pero bueno, servía para conocer más gente, ¿no? Al final de cuentas.
1: Te abrazamos mucho, Rafita, de 6 años, que no quería volver. Mañana sal con tiempo porque pues ya va a ser lunes, va a haber de nuevo el tráfico al que estábamos acostumbrados, así que con mucha calma, con mucha tranquilidad, llévatela leve, que sea un gran inicio de semana, y pues nosotros, antes de que empieces la semana, te tenemos mucho que contar.
2: Así es, por lo pronto vamos a historias de mi gente.
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2: ¿Cuál es su trabajo soñado? ¿Estar en un parque de diversiones, en una base de bomberos, trabajar en un estadio o en una fábrica de chocolates? Bueno, hace unos días platiqué con Gabriela Moctezuma, que está en la planta de Ferrero, esta que está en Guanajuato. Su trabajo es muy interesante, se encarga de ver cuánta gente se necesita para la planta, conocer la producción y también, claro, la eficiencia de lo que se hace, de la cantidad de chocolates. Ella es de San José de Iturbide y dice que su trabajo es muy inspirador.
4: Todo el mundo como que se le hace muy divertido o muy padre la oportunidad de poder trabajar aquí.
2: Gabriela, que también es mamá, dijo que pues es motivante para las nuevas generaciones ver que, bueno, ella está logrando lo que en algún momento fue un reto y fue una meta y se está cumpliendo. Y es que ella es ingeniera industrial.
4: Afortunadamente cada vez son más mujeres las que están estudiando esto, entonces creo que ya es también algo que de alguna manera nos ayuda a que las demás personas que por ejemplo se encuentran estudiando también se mantengan motivadas por el hecho de que te ven ya por ejemplo a veces en posiciones administrativas o que ven el crecimiento que tú puedes llegar a tener pues en las posiciones que vas escalando.
2: Pues qué emocionante saber entonces que mujeres y hombres están logrando lo que se proponen, como el caso de Gabriela, que ella, bueno, pues nació en el noreste de Guanajuato. Para Historias de mi Gente, Rafael Ira.
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3: Nuestros invitados tienen un lugar muy especial en este programa. Nosotros abrimos los micrófonos para escuchar la conversación. 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

0: Y continuamos en la hora de la gente. Estamos escuchando esta canción, El fin del mundo. Andrea Alcocer es la canción que pidió el día de hoy nuestra invitada.
1: Ay, me parece como que un título muy fuerte, pero tal vez en el fin del mundo se necesitan grandes ideas. Rafael Ira y yo creo que lo que hoy vamos a conocer en estas historias nos va a inspirar muchísimo.
0: Y queremos saludar con gusto a Alexia Liñán. Bienvenida, Alexia. ¿Cómo estás? Buenas noches.
2: Hola, ¿qué tal? Buenas noches, muchas gracias.
0: ¿Cómo te va en este domingo?
2: Bien, estoy tranquila, a gusto.
1: A ver, Alexia, platícanos, ¿por qué esa canción?
2: Ay, me gusta. Está muy de moda en TikTok. Y me gusta, me pone feliz, me pone motivada.
0: Eso es lo importante, que te guste. A ver, platícanos qué andas haciendo hoy aquí en la hora de la gente en esta noche de domingo. ¿A qué te dedicas? ¿Qué haces?
2: Ay, pues vine a contarles un poquito de mí. Soy Alexia. Estoy a algunas semanitas de culminar mi carrera universitaria. Ajá. Y también empecé un negocio con mi hermano. Un emprendimiento allá. Y pues vengo a platicarles de ese. El emprendimiento, perdón, es de la venta de quesos.
1: A ver, otra vez. ¿De qué municipio eres? ¿Cuántos años tienes? ¿Eres estudiante? ¿Por qué con tu hermano? ¿Por qué no ejercer tu carrera y emprender? Y lo más loco, ¿por qué hacer las dos cosas a la vez?
2: Ay, ya sé, el ojo brincando. Mira, pues lo que pasa que mi hermano era menor de edad. Okay. Entonces yo estaba pintándome las uñas un día casual, un jueves, ser exacto. Y me dice, oye, ocupo de tu ayuda. Y yo, ¿para qué? Dice, es que sabes que él le ayudó a mi abuelo a repartir carne. Dice, ¿sabes qué? Fui a la calera y me dice una señora que hay un programa de apoyos, ¿no? Le dije, me dice, pero soy menor de edad, no puedo. Le dije, ay, a ver, pues dime de qué se trata.
1: Pero tú sí puedes, ya hermana. Sé.
2: Entonces, yo tenía pues 19 años. Cuando metí todos mis datos, yo la verdad dije, ay, no creo, o sea, ese día era el último día para registrarte, ¿no? Dije, la verdad, no creo que, pues, que entre. Pasó como unos dos días cuando me marcan y me dicen, oye, ¿sabes qué? Somos de el de apoyos, tú puedes Guanajuato, tienes que presentarte a un taller. Me presento al taller, ese día estaba como ahorita un poquito nerviosa, porque yo veía mucha gente que hablaba de que sabía hacer pasteles, sabía hacer pizzas, gorditas, quesadillas, y yo, ay, no,
1: o sea,
2: yo no
1: muy
2: sé.
1: Habilidosos.
2: Sí, yo, ay, no, yo no
1: y
2: sé.
1: Y a mí se me quedan las quesadillas.
2: Sí.
1: ¿Qué hago aquí?
2: ¿Qué hago aquí? Entonces, pues fue un proceso, no sé, una experiencia, sí me puse nerviosa y yo dije, ay, ya, o sea, ya pasó, di mis datos, era de, con el apoyo, pues comprar mercancía, claro, y una hielera más grande que la que teníamos. Entonces, pues lo di, se me hacía a mí algo medio alocado, pero dije, vamos. Y ya después pasó el tiempo. Ya, la verdad, voy a ser sincera, ya no me acordaba. Yo decía, no. Y mi hermano me decía, oye, ya te marcaron. Oye, yo, no, espera, aún no. Pues entonces, ya cuando me marcan, le dije y pues nos pusimos felices. Y esto, como de que, ay, qué alocado, sí se logró, ajá. Voy por el apoyo y pues empezamos este pequeño, gran emprendimiento.
0: Oye, Alexia, pero de esto hace no mucho, ¿no? ¿Cuánto tiempo tendrá?
2: Hace como un año, yo creo. Ok. Hace como un año y meses.
0: ¿Y cómo te ha ido? ¿Cómo les ha ido a ti y a tu hermano en este año? Pues después de haber recibido este apoyo, creemos en ti, me parece, de Tú Puedes Guanajuato.
2: Nos ha ido muy bien, la verdad. Yo le comentaba a las personas, yo la verdad no estoy de lleno ahí con él. Es nada más como que, ¿sabes qué? Ocupan tantos quesos para tal lado, por lo mismo. De esto de que pues estoy estudiando y pues entre los dos lo hacemos. Claro está, o sea, empezamos con solamente la calera, llevaba carne y llevaba unos cuantos quesos, y pues ya ahorita tiene varias rutas, tiene rutas en San Francisco, San Pancho, uh-huh. Y ya también entra para acá León y alrededor de San Francisco.
1: ¿Pero por qué quesos? O sea, yo me pregunto eso, ¿no? O sea, porque imagínate la impresión de que ves a gente súper habilidosa de, no, pues ellos saben hacer esto, ellos saben hacer, o sea, si a mí me preguntas el día de mañana, ten, Andrea, ¿por qué cuánto les dieron? ¿$7,000? ¿Cuánto era el fondo perdido?
0: ¿$10,000? ¿$7,000?
1: $7,000. O sea, imagínate que te dicen, ten, Andrés, $7,000, emprende. Y yo,
3: No sé qué hacer. O sea, ¿por qué queso? ¿Y cómo fue eso? O sea, porque sobre todo creo que hay emprendedores allá afuera que dicen, no sé qué hacer y no sé cómo empezar.
2: Ah, claro. Nosotros teníamos la realidad bien alterada. O sea, con 7,000 vamos a hacer y deshacer y no. O sea, no. Ya cuando nos lo dieron, como les comentaba, mi abuelo tiene una carnicería. Compramos entre los dos un refri donde ahí poníamos el queso y mi abuelo ponía, nuggets, salchichas y así. Entonces, ahí se fue una parte. La otra parte, se fue para comprar justamente mercancía. Y la otra para unos outfits para los vendedores, emprendedores. No se crean. No. Pues ya después vimos que se podía, o sea, que podíamos. Claro, está en que la verdad le agradezco a mi hermano que él es de que, ¿sabes qué? Solamente ganamos dos pesos nos quedamos, porque yo era, no, o sea, yo desde chiquita era de, ay, pues agarro y ya después no, o sea, él era de que, ¿sabes qué? Solo dos, y yo sí, es cierto, solo dos nos quedamos, y ya lo demás pues se guardaba para volver.
3: Pero les enseñó a hacer esto tu abuelo, lo aprendieron en TikTok. ¿Dónde aprendieron a hacer el oficio al que ahora se dedica?
2: De mi mamá. Okay. Sí, mi mamá también vende Mary Kay, vende cositas, entonces ella es así de que, ¿sabes qué? Yo vendí esto, me queda un peso me queda. Entonces, pues desde ahí es como de que, okay, o sea, el emprender hay que saber que, pues, algunos días vendíamos, no sé, nada más 1 kilo, 2 kilos de queso, y otros días, pues, sí se vendían bastante kilos de queso. Ya.
0: Oye, Alexia, a ver, mencionabas que empezaron primero en La Calera y después abrieron más rutas. Sí. Para la gente que tal vez es de otro municipio, yo de León, no sé qué es La Calera, ¿es una comunidad de San Pancho? ¿Qué es?
2: Perdón, La Calera es una comunidad. Nosotros venimos de una comunidad, San Roque de Montes, de San Francisco del Rincón, Guanajuato. Entonces, La Calera es justamente una comunidad también.
0: El tema de la competencia, Alexia, ¿cómo superar este tema? ¿No? Porque lo decía hace unos momentos Andrea, ¿no? De, pues, ¿por qué quesos? Uh-huh. Y a mí me llega la idea, esto de, bueno, es que hay grandes empresas que ya venden quesos, y están estas empresas que te venden el queso en los supermercados, ¿no? Estas que hasta te venden el queso en paquetito y todo. ¿Qué los hace diferentes a ustedes? ¿Qué las hace diferentes? ¿Y cómo destacar justo de todos?
2: Ah, claro, mira, el queso que nosotros vendemos, todavía es muy hecho en casa, es muy artesanal, es muy, pues siento yo que el tema de los químicos para que se derrite rápido es como de, pues todavía no llega a tantos. Entonces es un lugar donde hacen pues muy poquito, es como el que pidas, entonces también esta parte de que es económico.
0: Y lo que nos platicabas fuera del aire, ¿no? Ya les dieron este apoyo de Creemos en Ti en la financiera y Apoyos Tú Puedes Guanajuato. ¿Se animarían a pedir ahora sí algún préstamo?
2: Sí, yo pienso que sí. De hecho, hablábamos eso, pero le dije a mi hermano, no, espérate. O sea, es que ahorita estoy con tesis, trabajo, no. O sea, ahorita no, mi cabecita no da para más. Pero pues saliendo en 2 semanas, sí estructurar esto de algún otro apoyo.
3: ¿Por qué emprender? O sea, ¿qué los hizo emprender? O sea, estaban un día aburridos en su casa y dijeron, no tengo nada que hacer, vamos a emprender, hubo una necesidad económica, ¿cómo fue ese decir, sí, vamos a, pues, a ver qué pasa, ¿no?
0: Y aventarse.
3: Exacto, o sea, ¿qué fue lo que los motivó?
2: Yo siento que el tema de que no tener tú, tus horarios, ¿sabes qué? Yo, claro, soy mi patrón, dice, yo soy tu patrón y tú eres mi ayudante, ¿no? Esta parte. Eso es muy fundamental, la verdad, porque tienes acceso para hacer muchas cosas. Terminando el queso, mi hermano tiene algunos, justamente de las ganancias, compró animales, entonces los tiene, son cerdos en engorda, le tiene toda la tarde para atender de ellos, claro. Y también no dejando de lado el repartir la carne, pues, de mi abuelo.
3: Pero que en ustedes simplemente fueron las ganas y la curiosidad.
2: Sí, de a ver, ve, y pues sí.
0: Y las ganas de que gana Alexia, tu patrona.
2: Claro, sí, yo le digo. Yo soy tu patrona, hermoso.
3: Porque soy la maestra. Sí. Yo puse mi nombre.
2: Yo fui al taller y a todo.
3: Oye, ¿cómo se llama la señora que les compartió? ¿Se acuerdan cómo se llama la señora que les compartió?
2: No me acuerdo. No, pero de hecho hasta mi hermano le pasó mi número y me escribió, me dijo, oye, manda este mensaje, porque creo que ya vio en Facebook. Entonces fue esto de, era para comunidades rurales.
3: Es que
2: rurales.
3: Eso se hace bien chistoso, o sea, ¿cómo aún la publicidad de boca en boca? O sea, además fue, sí. fue una persona que dijo, pues van, ¿por sí. qué no?
2: Sí, justamente porque, o sea, no, yo nunca no sabía de este apoyo, ni en Facebook, ni nada, y hasta que la señora le dijo.
3: O con la gente que le dicen, ni el gobierno ni los apoyan. Ahí no, van ni.
2: Esto es mentira. Sí, porque, vuelvo a repetir, yo decía, no, nos van a dar el apoyo, porque aún estamos chicos, dos, es como de que no, y aparte no era como de que tuviéramos de algo de, yo decía, ¿con quién voy a ir? ¿Con quién me voy a dirigir? No, o sea, nada. Llegué y no sabía nada.
3: ¿Y los trataban fue por ser chiquitos?
2: No. No, okay. De hecho, yo estaba con muchas señoras y repito, de que no, yo sé, yo voy a poner, yo, ay. Y pues muy lindas, ¿no? Todo esto del taller. Igual, me gusta porque te motivan, o sea, te motivan, es de que estás bien emocionada viendo cómo vas a poner, cómo se va a llamar tu marca, cómo esto. Entonces, pues, está muy padre.
0: Bueno, pues Alexia, muchas gracias por estar con nosotros aquí en La Hora de la Gente en esta noche de domingo. ¿Te parece si te quedas con nosotros? Tenemos más.
2: Sí, claro, me quedo.
0: Y bueno, Andy, nosotros vamos con Cristina Solís, que tiene información.
3: ¿Qué nos tienes, Cris?
4: Hola, Andrea, Rafa y gente. Hoy traemos una receta que nunca pasa de moda. ¿Listos para preparar un delicioso expreso martini? Lo primero es el protagonista, 30 mililitros de café expreso recién preparado. Después agregamos 30 mililitros de licor de café Kahlúa, 45 mililitros de vodka y 10 mililitros de jarabe de azúcar. Hasta ahí suena espectacular, pero hay un ingrediente secreto. Vamos a agregar una pizca de sal, porque aunque parezca esto muy extraño, pues nos va a ayudar a integrar todos los sabores y hace que el café y el licor resalten mucho más. Colocamos todos los ingredientes en un shaker con hielo, los agitamos enérgicamente y servimos en una copa que previamente debe estar bien fría, porque este detalle ayuda a conservar la temperatura y la textura cremosa de la bebida. Recuerden que detrás de un gran cóctel hay una técnica, precisión y mucha práctica. Y esas habilidades también las pueden aprender en los cursos de mixología del Instituto Estatal de Capacitación, IECA. Recuerden, te capacitamos para que llegues más lejos. Nos escuchamos en la próxima cápsula.
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7: Hola, qué gusto saludarlos. Espero que estén teniendo un domingo increíble. Yo soy Charo Morales y hoy les quiero platicar de uno de los órganos más fascinantes del cuerpo, el cerebro. De acuerdo con el Instituto Nacional de Trastornos Neurológicos de Estados Unidos, pesa alrededor de 1.5 kilos. Representa apenas el 2% de nuestro peso corporal y aún así consume cerca del 20% de toda la energía que usamos. Así de trabajadores. ¿Les ha pasado que alguien menciona una canción y de inmediato empieza a sonar en su cabeza? Aunque no haya música, el cerebro puede recrearla gracias a la memoria. A esto se le conoce como gusano musical y es mucho más común de lo que imaginamos. Otra curiosidad. El cerebro está tan especializado en reconocer rostros que a veces los encuentra donde no existen. Por eso vemos una carita feliz en una tortilla, en una nube o hasta en el frente de un coche. Este fenómeno se llama pareidolia y ocurre porque el cerebro siempre está buscando patrones familiares. Ahora díganme si no les ha pasado esto. Entran a un cuarto y de repente olvidan por completo a qué iban. Según especialistas, esto se conoce como el efecto de la puerta. Al cambiar de espacio, el cerebro reorganiza la información y puede dejar en pausa la tarea anterior. Por eso muchas veces, regresando unos pasitos atrás, eso nos ayuda a recordar. Y aquí va una que seguro les va a sorprender. El sabor no depende solo de la lengua. Diversos estudios muestran que el sonido también influye. Cuando escuchamos unas papitas crujir con más intensidad, el cerebro las percibe como más frescas, hasta más sabrosas. Sí, también comemos con los oídos. Y seguramente eso que les voy a contar también les ha pasado. Están manejando, caminando, bañándose, o de repente están ahí muy tranquilos y les aparece una gran idea. no es casualidad. Especialistas explican que cuando la mente entra en un estado de descanso, una red cerebral sigue trabajando en segundo plano, conectando información y favoreciendo la creatividad. Por eso muchas buenas ideas llegan cuando dejamos de buscarlas. Así que hoy, si se les pega una canción, encuentran una cara en una nube, olvidan a qué entraron a un cuarto o se les ocurre una gran idea ahí en la regadera, no se preocupen. Su cerebro simplemente está haciendo una de las cosas que mejor sabe hacer, sorprendernos. Y recuerden, si hoy su cerebro hace de las suyas, no lo regañen. Está trabajando horas extras. Gracias por estar con nosotros en La Hora de la Gente. Hasta la próxima.
0: Amigos de La Hora de la Gente, ya está aquí Daniel Hernández, como cada domingo por la noche, para adivinarle al Archivo General del Estado. Hoy, en este 30 de agosto, ya se está acabando el mes. Dani, buenas noches, ¿cómo estás?
6: Hola, ¿qué tal? ¿Cómo están? Muy buenas noches. Y sí, estamos empatados 2-2, ¿verdad? Archivo General y...
0: No, 3-1.
1: Habemos
0: 3-1.
1: ¿Cómo va el marcador, productor?
6: 3-1, sí, 3-1, es verdad.
0: Ya nos está diciendo que
1: 3-1.
6: Sí, yo tratando de defenderme.
0: No, ya el archivo perdió.
1: Sí, bueno, aquí tenemos buen arbitraje.
6: Pues vamos a ver cómo cerramos este mes con una persona dedicada a las letras, pero ahora del siglo XIX.
1: Ok.
6: Personaje que nació en Apaseo el Grande el 2 de junio de 1830. En ese entonces era un solo Apaseo.
0: No.
6: Segunda pista. En su juventud fue a estudiar leyes a la Ciudad de México. Son los tiempos de conflictos internos y de quien hablamos. Se enlistó con el Ejército Liberal para defender las leyes de reforma y la Constitución de 1857. Si recordan, hablamos un poquito de ese tema a principios del mes. ¿No?
1: Ay.
0: No, paso.
6: Tercera pista, retirado del ejército, pero con los ideales firmes, escribió en varios periódicos de la época de esa tendencia liberal, como La Sombra, El Horóscopo, pero también le dio por la poesía, donde destacó con escritos que reflejaban situaciones cotidianas, así un poco oscuro, pero también un romántico empedernido. Falleció en la capital del país el 26 de agosto de 1882, y entonces estamos hablando de...
1: No.
0: Paso.
6: No, estamos hablando de...
1: Pero que nos van a vencer, Rafael.
6: Antonio Plaza Llamas.
1: No.
6: Un poeta revalorado muchos años después, con varios compendios de poesía que se editaron póstumamente. Y fíjense, al momento de su muerte dejó varias deudas en vida porque le negaron pensiones como militar. Es que recuerden, más información de Ilustres Guanajuatenses para conocerla en nuestras redes sociales. Nos encuentran como Archivo General del Estado en TikTok, Instagram, Facebook, YouTube.
1: Ah, mira, ya tienen TikTok.
6: Claro.
1: Síganlos.
6: Así es.
1: Gracias, Dani.
6: Gracias,
1: Dani.
6: Gracias. Buenas noches.
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1: Amigos de La Hora de la Gente, pues todas y todos a jugar. Ya aquí fuera de micrófonos, Rafael y yo estamos listos para poner a la maestra de los quesos en aprietos.
0: A la maestra patrona de los quesos. A ver si es cierto, Alexia. Pues ni modo, ahora nos vamos a dar el lujo de poner nosotros la categoría.
1: Que sean tipos de queso.
0: Tipos de queso.
2: Malos de queso.
0: Porque tú no repartes, tú te quedas en la oficina.
2: Oigan, bueno. Háblenle a mi hermano.
0: Bueno, pues entonces ya tenemos aquí el plato rojo del basta, tipos de queso. Adelante, Alexia.
2: Ay, no, esperen. Se me perdió. ¿Dónde está? Ay, pues nosotros comemos queso blanco.
1: Okay. ¿El gruyere?
0: Los quesos de Alexia.
1: ¡Ay, caramba!
2: Muy bien.
0: Tres.
2: Ay, no sé.
1: Vamos, Alexia. Corre.
2: Queso de... ¿Dónde está? Ay, queso de quesadilla.
0: Okay. Pues era la O, pero parece Q, está bien, te la valemos. Te la
1: queso cheddar de cabra también puede valer.
0: Ay, me quitaste el Oaxaca. ¿Queso deshebrado?
2: Ajá. Ay, no sé, ¿de cuál dice mi hermano? Ya está la D, ay, no, no sé.
0: El que le vendes a los...
2: Sí, el pixero.
1: Ay, queso de rancho.
2: Ay, no.
0: Queso...
1: Rascan tan.
0: Ay, no puede
1: ser. Es que
0: ser.
1: Soy experta, amigo, lo estoy disfrutando.
2: Ay, me estampa.
1: ¿Qué?
6: Quedé. Quedé por soplarte el del pizzero.
2: Ni modo.
1: ¿Qué? Estoy sorprendida.
6: Es que iba a decir queso rayado y habías bajado la R. ¿Cuál okay. más puede haber dicho?
2: Y el Oaxaca y yo.
6: Ala, también la O, justo.
2: Pensando que era Q.
6: Por ser buena onda, yo mismo me...
1: Pues sí.
6: Yo mismo perdí.
1: Pero está bien, porque la invitada merecía ganar.
2: Sí, merecía.
6: Bueno, sí, está bien, está bien. La maestra patrona de los quesos.
2: Claro.
1: A ver, Alexia, pues es que tú estás muy joven.
6: Sí.
1: Pero vamos a hacer mejor que la máquina del tiempo vaya al futuro.
5: Antes de despedirnos, tenemos algo muy especial para compartir contigo. 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
1: Si hoy tuvieras la oportunidad de tú, con la edad que tienes, platicar con tu yo de 30 años, ¿qué te gustaría que tu yo de 30 años sepa de ti hoy y que nunca olvide?
2: Pues que no tenga miedo a lo nuevo, que lo nuevo a veces también trae muchas cosas buenas, y que no sentirte menos en el aspecto de que siempre muy pequeña he estado en lugares con personas muy grandes. Entonces eso me hace pues sentirme bien, no sentirme menos, pues, y que no me dé miedo hacer cosas de grandes promax, adultos promax. Yo soy adulta, nada más,
1: chiquita.
2: Ni pro ni max. Sí, y pues yo creo que es eso.
6: Bueno, pues Alexia, gracias por estar con nosotras y nosotros aquí en La Hora de la Gente un domingo más. La verdad es de que con tu historia inspiras no solo a emprender, sino también a demostrar que, bueno, pues estos programas del gobierno de la gente, como este de Creemos en Ti, de Tú Puedes Guanajuato, pues están dando resultados. Ay, y hoy sí lo podemos ver contigo.
1: Eso me gracias. Encanta, Alexia, porque hoy nos dejas claro que con todo y miedo hay que hacer las cosas.
2: Sí, con todo y miedo. Porque justamente ahí tenía miedo de venir hoy. Era como de mis nervios traicioneros.
1: Ay, no. Escuchas la voz de Rafael y decía, ay, ¿quién será ese conductor?
2: Sí, era este nervio de decir, a mí se me lengua la traba y así, pero pues muchas gracias.
1: No, a ti. Y que sigan los éxitos, que crezcan mucho más y ya luego vendrás cuando se haya una marca así más grande, ojalá, internacional.
2: Ojalá. Gracias.
6: Gracias. Pues también nosotros estamos llegando al final de La Hora de la Gente. Andrea, ya me están esperando mis quesos allá.
1: Ya me dio ganas de emprender.
6: También.
1: Pero sobre todo llegué a hacer unas quesadillas y ver una película para dormir.
6: Apenitas para ahorita.
1: Pues vámonos, que descansen.
6: Adiós.
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1: 11:33.
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0: amor. ¿Sabes? 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Al contrario, te deseo lo mejor y que nunca sufras como estoy sufriendo yo.
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6: Bienvenidos a un nuevo episodio. Soy Claudia Mejía. Creo que han escuchado por ahí en las noticias sobre este gusanito, el gusano barrenador. Hoy tenemos un invitado, es un infectólogo, es el doctor Bruno López. ¿Cómo estás?
7: Muy bien, muchas gracias.
6: Gracias por estar aquí y hablar sobre este tema. Sí da miedo, ¿verdad? O sea, sí ha como que metido miedito en la población.
7: Pues lo que se ve da más miedo, ¿no? A veces puede ser más peligroso para la vida en un corto plazo una bacteria que no vemos, pero estos como los se pueden ver al ojo desnudo, como se dice.
6: Claro.
7: O sea, la verdad es que sí generan miedo. La invasión de animales o humanos por este tipo de moscas en su fase larvaria, que son los gusanos, y que esa es una miasis, ¿no? Prácticamente es el término de miasis. Pero esta es una fase intermedia de la vida de la mosca, ¿no? Tiene que estar, llega como la mosca, se para en el tejido, puede ser incluso en una herida, en los conductos auditivos, las orejitas de las vacas, en la boca de un humano, en una herida de un pie de un paciente con diabetes, por ejemplo, con pie diabetes. Se para ahí, deja sus huevos y esos huevos eclosionan, pues se abren, digamos, y se producen la larva, el pequeño gusanito. Y una vez en mosca va a otro, se reproduce con otro macho y va a volver a buscar otro sitio donde alojarse. Todas las moscas llevan esa fase. Hay una que es bastante curioso porque ella prefiere poner sus huevos. Se llama Dermatobia, le llaman la mosca peluda en algunas regiones.
6: Aparte del gusano guardado.
7: Se ve similar, la verdad es que la mosca sí tiene unas características en los colores. Por ejemplo, la mosca del gusano barrenador, el Coclidomia hominivorax, que es un nombre así científico, digamos, tiene color como verdáceo. Es color verde.
6: Ay, son
7: es
6: esas
7: grande,
6: moscas grandes.
7: Verdes, exacto. Ay. Con una la espaldita así como verde.
6: Okay.
7: Y que vuelan pues rápido, a grandes distancias. Y pues se pueden diferenciar en la morfología que tiene. Lo que sí cuesta más trabajo es en la fase de larva, el gusanito, diferenciarlo de otras especies. Ahí sí, porque incluso tienes que verlo con el microscopio, ver ciertas estructuras. El problema del gusano barrenador es que puede dar cuadros graves porque le gusta el tejido humano vivo. Entonces, es un parásito obligado. Es decir, para que desarrolle todo su ciclo de vida, necesita una herida de una persona viva para que ahí siga penetrando en el tejido. Barrena, es decir, por literal su nombre, entra, va escarbando el tejido sano y hasta meterse más adentro, hacer cavidades y crear hasta. Y por arrastre, pues lleva bacterias y ahí puede crear infecciones también, ¿no? Por bacterias. Entonces, esa es la importancia que tiene. ¿Qué pasa al ganado? El ganado, pues se enferma, ¿no? Se enferma porque se llena. Si lo dejan sin un tratamiento, penetra y le da un cuadro grave de invasión de este gusano. A la par, pues al abrirle esas cavidades, deja que bacterias entren y le da sepsis también al ganado y mueren
6: y
7: muchos.
6: Se puede morir.
7: Exacto. Y es tan difícil a veces, en una sola puesta de una mosca de gusano barrenador, el Coclidomia hominivorax, que es el nombre de la mosca, al poner en una herida, en una cavidad, sus huevos ponen hasta 200 en una sola. Y de esos se posicionan hasta el 70%. ¿Cuántos gusanos se van a producir?
6: ¿Todos son los que barrenan?
7: Y todos al mismo par pueden ir barrenando.
6: O sea, es muy rápido.
7: Entonces, por eso a veces tienen que sacrificar al ganado. Porque ya están tan invadidos que es imposible quitarle todos.
6: Pero esto ya estaba erradicado.
7: Esto ya estaba erradicado.
6: Desde los 90s, ¿no?
7: Desde el 70. Un programa de erradicación del 70 al 92. En el 92 se declaró que era libre de México y Estados Unidos. ¿Cómo lo hicieron? Pues liberaron muchísimos cientos miles de millones de machos, pero estaban radiados, o sea que eran infértiles, digamos.
6: Okay.
7: Entonces se reproducían con moscas hembras y las moscas hembras lo que tenían era producción de huevos sin larvas, o sea eran huevos estériles, digamos, ¿no?
6: Uh-huh.
7: Y así ya dejaron que no se reproducieran hasta que finalmente desaparecieron. Esa fue la técnica que usaron.
6: ¿Y por qué ahora regresó?
7: El problema donde no realmente, aparentemente se había erradicado, pero había pequeños brotes, por ejemplo, en Panamá, en Puerto Rico.
6: Centroamérica.
7: En Centroamérica, en varios de Venezuela. Y por ahí había esos pequeños brotes. Con la cuestión de la inmigración y el tráfico ilegal de ganado, ahí empezó, por eso Chiapas fue la primera zona. Y de ahí, así es como hemos venido con los casos. Chiapas empezó primero el año pasado con hasta un total de... El año pasado cerró con 90 casos en todo el 2025 y en 2026, al corte, al 3 de julio, lleva ya 55 casos. Y después empezó a extenderse ahora nuevamente a Hidalgo, a Jalisco, Hidalgo con 28 casos, Hidalgo con 13 de humanos, humanos con infección. Al ganado ha habido más. Oaxaca 39 casos, Puebla 35, Veracruz 90 casos, 24%. Es el que más casos tiene ahorita en todo lo que va a estar.
6: ¿Cuál me impresiona los casos en humanos? Porque, ¿cuáles son los factores? Supongo que la mala higiene o la falta de higiene es lo que... pues provoca esto.
7: Bien lo comentaste, la falta de higiene es la primera parte de esto, ¿no? ¿Por qué? Porque si yo baño a mi perro o a mi gato, yo mismo me baño a lo mejor una vez por semana, pues dejo, o dos veces por semana, dejo que todos estos días una mosca se pare en una herida, en alguna lesión, más si es una persona ya frágil, por ejemplo, los animales, las mascotas a veces pueden ni siquiera darse cuenta, ¿no? Pero un humano, por ejemplo, con una pequeña herida, que muchos lo vemos, por ejemplo, con pacientes ancianos, ¿no? Que tienen ya algo de demencia, que solo están en cama y que pueden estar un poco descuidados porque no están al 100% con ellos, pues se le puede parar hasta en la oreja, en la nariz, y ahí dejar los huevos y convertirse en gusanos. Vamos a poner un ejemplo de un paciente con pie diabético que de por sí ya tiene demencia y que solamente está en cama, ya no comunica, tiene muy poca movilidad, y de repente pues llega, pues lo encuentran sus familiares con una lesión en su pie, con unas gusanos. Al menos para la persona que no se dedica al 100% a esto, ver los gusanos no va a poder distinguir si es una de estas de mosca doméstica o si es de gusano barrenador o Lucilia, no va a saber. Entonces hay que ver de que no se trate de que efectivamente que sea gusano barrenador. Y lo siguiente es que no podemos quitarlos y echarlos a la basura. ¿Por qué?
6: Porque eclosionan de nuevamente como mosca, ¿no?
7: Y vuelven a reproducirse y a contaminar el ambiente otra vez y a infectar otra pacientes o huéspedes. Entonces lo que necesitamos es quitar la mayoría. Recomienda, si no tenemos en ese momento la posibilidad de que nos ayuden a supervisar qué sea, echarlos en un frasco con alcohol. Con alcohol prácticamente se preservan intactos. Mueren, pero se preservan intactos los gusanos. Echamos una porción en alcohol y lo demás tenemos dos opciones. Una es incinerarlos o inundarlos de alcohol y dejarlos en un recipiente cerrado. Aparte de las muestras que ya tenemos, ¿no? O jabón, agua de jabón y dejarlos ahí encerrados. No recomiendan enterrarlos para que puedan reconocerse al microscopio de qué se trata. Si es Lucilia, si es la mosca doméstica, no pasa nada, ¿no? Finalmente tenemos muchos años viviendo con ellos. Lo ideal es tener mosquiteros, una buena higiene, si se encuentran, reportarlos para ver de qué se trata.
6: ¿Estas son como medidas ya teniendo ahí al gusano?
7: Sí, hay que ir a atenderse porque sí tiene sus cuidados cómo retirar estos gusanos. A veces si uno los retira nada más, la misma persona familiar del paciente los retira, puede a veces también lastimar al paciente, puede favorecer que también haya una infección. En este momento que como vemos vamos en incremento de casos, sí es importante cada vez que lo tengamos, reportarlo o acudir al centro de salud, a la clínica familiar, para que sea revisado.
6: ¿Qué otra medida importante de las que ya hablamos para reforzar?
7: El cuidado de pacientes que están postrados en su cama, pacientes que son inmóviles, pacientes que tienen alteraciones neurológicas que no permiten sentir incluso dolor a veces o comunicar qué problema tienen. Esos son los que deben tener especial atención e incluso hacer una rutina diaria o cada vez que se haya el baño de estos pacientes, el aseo de ellos, revisarles orejas, revisarles la nariz, revisarles la boca, e incluso hasta las cavidades genitourinarias, por ejemplo, ¿no? La vagina, el ano, a veces también es un lugar donde se pueden alojar las moscas y ahí dejan los gusanos. Y muchas veces puede pasar mucho tiempo ahí y nadie se asome a ver. El gusano barrenador, cuando ya empieza a dar síntomas, incluso dolor en el paciente, ya seguramente ya penetró más las cavidades. O sea, cuando está muy superficial, la verdad es que ni siquiera puede dar nada. O a veces puede ver uno, por ejemplo, una herida que se pone más roja, o que se abulta, ¿no? Se hace un bultito en el tejido. En la oreja, por ejemplo, hasta que ya empieza a penetrar el tímpano, más adentro, ahí es donde ya empieza a dar dolor, pero puede no dar ningún problema. Entonces aquí yo creo que no es conveniente esperar hasta que haya un síntoma.
6: Si llegamos a ver esto en pacientes, en mascotas, ya decíamos que hay que reportarlo para, ya tengo el número, es el 800-751-2100. Él es el doctor Bruno López, infectólogo. Gracias por estar aquí.
7: Muchas gracias.
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9: Esta canción va con mucho cariño y con mucho respeto hasta el cielo para nuestro aventurero, Jason Jiménez.

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con minutos. ¿Cómo están? Muy, pero muy buenos días. Bienvenidos. Pásele que ya estamos arrancando este programa. Lunes ya 31 de agosto, último día del mes, pero primer día de escuela de labores para muchos. Así es que nos da mucho gusto despertarnos, amanecer juntitos y prácticamente acompañarlos a lo largo de su trabajo, en el trayecto a la escuela, mientras se van preparando. Y bueno, pues recuerda que hoy va a ser un excelente día. Además, pues como recomendación, por ahí se ve medio nubladito, está haciendo fresco, entonces hay que cargarnos un suétercito ligero por si las dudas. Quédate con nosotros, vamos arrancando a este programa llamado Los Parados Morning Show. Yo soy Nayeli López, la mamis de la mejor, y te despierto con mucho gusto, te acompaño también con mucho gusto, y no estoy sola porque obviamente en los controles se encuentra el DJ Chivín Ponce. Así es que quédate con nosotros a lo largo de estas 3 horas y media, hasta las 10 de la mañana vamos a estar aquí. Repórtate, mándanos tu mensajito al 477-7007-99.

además te vamos a estar platicando pues mucho chismecito hoy. Hoy hay invitados sorpresas y especiales en este programa. Hoy tú te vas a dar cuenta que es un programa para arrancar de una manera muy diferente. Así es que quédate con nosotros y de esta manera vamos a arrancar este programa llamado Los Parados Morning Show. ¡Bienvenidos!

0: estamos de regreso a través de la mejor FM 99.9. Y oiga, pues se llegó el momento de checar aquellos mensajitos que llegaron 6:30 de la mañana. Ni un minuto más, ni un minuto menos. Vamos a ver quién se anda reportando por acá. Y el primerito es don Gabriel, que dice: buenos días, Chivín, Diego, Mamis y Rey Sumaya. Que tengan un excelente inicio de semana lleno de bendiciones. Gracias, don Gabriel. Le mandamos un abrazo. Y por acá el suavecito también reportándose. Hello, suavecito.
1: Buenos días, mis paraditos, con el ya famosísimo 7351. Mami, Diego Torres, Chivín Ponce y Rey Sumaya. Que tengan un excelente lunes, inicio de semanita, neta fresca y buena mañanita, mis paraditos, ¿cómo andan?
0: Bien, ¿y tú?
1: Yo muy bien, gracias a Dios. Un saludo para todo el grupo Sasazo de Camaleones, que ya andamos aquí en Blanco Trujillo, devorando asfalto. Y para todo, todita la comunidad puede que nos escuche desde la a la Z, para que no se vaya a sentir nadie. Vamos a darle con toda la actitud, chavo, ya es lunes. Hoy empiezan clases en todos los sectores de las escuelitas.
0: Es correcto.
1: Se supone que nos debe de ir hoy mejor. Oiga, ¿cómo que ya se salió la leopardo de ahí de la mejor? ¿Qué pasó? ¿Qué está pasando? ¿Qué se está yendo la gente?
0: ¿Qué está pasando? Dice por acá el homie, pero efectivamente sí, ya nos abandonó. Se nos fue. Dice por acá el homie: hello, mi homie, buenos días, ¿cómo andas?
2: Hola, buenos días, ¿cómo están? No le imagino cómo se reporta desde la cabina del 1448. Saludándolo a todos, obviamente, y diciendo el fin de este maravilloso día. Cuídense mucho, les mando una reta a distancia y miles de bendiciones, ¿vale? Muy buenos días.
0: Muy buenos días,
2: mami. Dieguito Torres y Luis Sumaya, bendiciones.
0: Gracias, te mandamos un abrazo, homie, por aquí al Chino Colombias. Hello, Chinito.
3: ¿Qué pasa, parados? ¿Cómo andamos? Excelente lunes, inicio de semana, inicio de clases, últimos días del mes de agosto. Y dale con todo. Los hermanos, al Dieguito, que se me llama. Ya regresó donde andaba. Y a Chino Ponce, ya vámonos, ya vámonos. Vamos a estar de trabajar. Y ya, ya es quincena. Vámonos, paga lo que debes, te quedas sin feria. Así es esta quincena. Chino Colombias, madrazo, te disculpe, directamente de Medina. Empezó el tráfico, parados. Vámonos.
0: Ah, caray, sí es cierto, ya también quincena, no, hombre, todo el día de hoy, pero bueno, hay que disfrutar este lunes arrancando la semana. Dice por acá: que tengan bonito fin de mes, bendiciones para el mejor programa de radio. Gracias, mi terminación 6986, te mandamos un abrazo. Por acá también reportándose el Pambinich de la Ruta 83, y dice: hola, buenos días. Como ya es costumbre, participando desde la cabina del 773 de la Ruta 83 para el bono de puntualidad. Saludos para el Pacheco, alias Don Tiliches, para el Perro Gato, para el Combi, para el Gediondo, el Villoso, del Sauceda, el Garmex, para el Mikey, para el Abraham Becerra de Bosco y para toda la bandita que va a bordo del 773, que va rumbo al jale. Y suerte para los peques que ya van rumbo a la escuela. Atentamente, el Bambinichi. Saludos, bambino, te mandamos un abrazo. Y mira, con eso tuvimos el bono de puntualidad. Rapidito que se fueron los que mandaron su mensajito a 6:30 de la mañana, pero también tenemos el bono mañanero, porque eso sí, hubo varios que se levantaron muchísimo más temprano, como el 1028 Charlie, que dice 7351 a la distancia con la bendición del primerísimo por delante. Buenos días, mi Charlie, y también por acá el tío Uber reportándose. Hello, mi tío Uber, ¿cómo andas?
4: Buenos días, mis parados, ¿cómo están? ¿Cómo amanecieron? Diego,
0: bien,
4: Mamis, Rey, Chivín, acá reportándome para el bono mañanero. Feliz lunes, señores, último día de mes. Quiero mandar saludos para todos los radioescuchas de la 99.9, para toda la comunidad parada. Saludos y bendiciones, y que tengan buen inicio de semana.
0: ¡Eso! ¡Chau! Y mira por aquí el Chinito Uber, dice: buenos días, mis parados, morning show, feliz inicio de semana. Saludos para la Mamis, el Rey Sumaya, Diego Torres y Chivín Ponce. Aquí el Chino Uber reportándose. Saludos, mi Chino Uber. Y la terminación 7040, el Chiqui. Hello, Chiqui, ¿cómo andas?
5: Hola, ¿qué tal? Buenos días, aquí escuchando la mejor 99.9 del tiro.
0: ¡Eso, mi Chiqui, gracias!
6: Buenos días, mis paraditos, Marvin Show, muy buenos días.
0: ¡Buenos días!
6: ¡Feliz lunes, inicio de semana! Y a los chiquitines, felicidades, porque hoy empieza su ciclo escolar. Felicidades para el Rey Sumaya, la Mamis, el Diego Torres, Chivín Ponce. Muy buenos días para todos, toditos. Quiero que manden saludos a Ibarrilla.
0: Muy bien.
6: Lomas de Guadalupe, Echeveste y sus alrededores. Especialmente a todos los de la colonia, Las Presitas, y a mis compañeros del sitio, Las Presitas. Saludos y bendiciones.
0: Saludos y bendiciones hasta Las Presitas, de parte del Patricio. Por acá dice Miguel Ramírez: muy buenos días, parados, ya iniciando la semana con toda la actitud. Hoy toca manejar a San Luis Potosí, pero escuchándolos para que se haga más tranquilo el viaje. Saludos a mi compañero Beto, que también va aquí conmigo. Saludos a todos en cabina. Saludos para todos, gracias por reportarse. Para los que ya van rumbo a la escuela y a su chama, les mandamos un abrazo. Saludos para Emily también, que seguramente ya va a disfrutar de su primer día de clases. Y mientras tanto, nos vamos con más música. 6:54 en Los Parados Morning Show.

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3: 7:05 a.m. Ya estamos de regreso a través de la mejor FM 99.9. Bueno, no se me espante, con 4 y unos segundillos a punto de cambiar al 5. Oiga, pues se llegó el momento del hoy agradezco. Sabemos que cada semana pues vivimos experiencias diferentes, andamos en mood diferentes y por lo tanto pues queremos también agradecerle a esas personas que se quedan, a esas personas que nos entienden, a esas personas que a lo mejor pues nos ayudaron en algo, que hicieron nuestro fin de semana o nuestra semana más bonita, o simplemente están haciendo mejor nuestro lunes. Los invitamos para que les agradezcas al 477-7007-999, porque así como los quemamos, también es momento de reconocerlos. También hay que agradecerle a todas esas personas que de repente, pues en su momento le decimos gracias, en su momento les damos quizá un abrazo, pero ese sentimiento que generan, esa ayuda, esa motivación, pues creo que va más para allá, ¿no? ¿Tú tienes alguno y agradezco, Chivín? No, ninguno. Ay, qué feo, Chivín. Oye, yo sí tengo un hoy agradezco. Hoy agradezco a mi familia, a mis amigos, a todas y cada una de las personas que me rodean, a los doctores también, que a lo largo de cierto tiempo pues han estado ahí al pendiente de mi salud, a mis amigos también que han estado pendiente de mi salud, y bueno, que se han quedado conmigo, les agradezco mucho, les mando un abrazo. Esta semana pues es una semana diferente, es una semana un poquito especial, pero les agradezco a todos y cada uno que me están dando su apoyo, su amor, su cariño, y que pues de cierta forma han estado ahí. Dice por acá el Almada: hoy agradezco a Dios que no esté el Sumaya y espero que le haga compañía a la Leo. ¿Qué feo que seas así, mi Almada? ¿Cómo crees? ¿Cómo crees que vas a andar diciendo esas cosas? Le mandamos un abrazo al Rey Sumaya, que no sé por dónde anda allá en los Estados Unidos. Y a la Leo también le mandamos un abrazo. Por acá, el Bolillo dice: buenos días, saluditos y excelente inicio de semana para todos. Saludos, mi Bolillo. Hoy, ¿a quién le quieres agradecer tú? Mira, por acá don Julio también dice: hola, parados, buenos días, que tengan un excelente inicio de semana. Gracias, mi querido don Julio. Mira, Rodrigo y Emily nos habían mandado también una notita de voz. Vamos a ver qué dice.
4: Hola, parados, ¿cómo están? Yo soy Emily y hoy es mi primer día de secundaria y pues ya mañana ya no voy a estar en los paraditos y pues muchas gracias. Y los quiero a todos, también a Chippy, a la mami, al rey y a Diego y a todos.
3: Ay, qué bonita, Emily. También nosotros te queremos mucho y te agradecemos que a lo largo de tu etapa de la primaria nos estuviste acompañando como una buena paradita, siempre reportándose y mandándonos tu notita de voz. Gracias, ay, qué Emily, qué bonita. Mira, por acá dice: yo le agradezco a Diosito por otro día de vida y salud, para seguirle echándole ganitas a esta bonita canción que se llama Vida. Es correcto, qué bonito, les mandamos un abrazo, gracias por reportarse. A ver, por acá el Vegeta. Hello, mi Vegeta.
5: Buenos días, mi mami. Buenos días, mi mami. Hoy tuve el chance de escucharlo desde que empecé el jale.
3: Ay, qué bonito, mi Vegeta. ¿Pero qué te pasó? ¿Qué bien roncote que andas? ¿O te levantaste muy temprano y no estás acostumbrado? Dice por acá Caro: hoy agradezco a Dios por un nuevo día lleno de cosas buenas. Excelente inicio de semana para todos. Gracias, Caro. Te mandamos un abrazo y pues que sea una semana llena de muchas cosas buenas, de muchas sorpresas. Por acá, Cristóbal el Pollero. Hello.
6: Buenos días, parados. ¿Cómo andan, mamis?
3: Bien, aquí reportándome,
6: ¿y tú? No creen que me he olvidado de ustedes, ¿eh?
3: Aquí ya te va a reclamar.
6: El tiempo se va y ya no respondo ni mando mensajitos. Ahí estamos, Cristóbal el Pollero. Un abrazo para todos. Bonito lunes.
3: Gracias, Cristóbal. Te mandamos un abrazo. Por acá, el Pachuco también dice: buenos días. Agradezco a mi familia por tanto amor. A mi hija Angelín, que ayer me cocinó unas alitas bien ricas. Y gracias por su programa. Gracias, mi Pachuco, a ti por escribirnos, por escucharnos. Ay, y por aguantarnos también, ¿por qué no? A ver, el Vegeta ya se anda defendiendo.
5: Y agradezco a Dios simplemente el hecho de que todos estemos aquí despiertos, porque eso es una ganancia, y eso lo agradezco yo mucho. Y muchas felicidades para todos los que empiezan un nuevo ciclo de la escuela, y a los que no, pues el regreso a clase, que todos les vaya muy bien, y también a mí, agradezco que andes aquí.
3: Gracias. Diría por ahí el Jesús, que todavía vivo, que todavía respiro, mis chulos. Oye, Jesús no se ha despertado, ¿eh? ¿Qué pasó, mi Jesús? La chica Jugos también por acá dice: hoy agradezco a mi pequeña familia que vino ayer a festejar las 15 primaveras a mi hija. Ay, qué bonito. Saludos para toda esa familia que siempre está presente y que siempre nos da su apoyo y que también nos hace, pues, vivir experiencias muy bonitas y muy de, pues, muy graciosas o muy, muy de cariño, muy de todo. Por acá el tío Uber, hello.
7: Buenos días, buenos días. Pues yo quiero agradecerle a Dios antes que todo por otro día más de vida. Y a ustedes, mis parados, que nos hacen el día alegre.
3: Ay, qué
7: mamis,
3: bonito.
7: A Chivín, a Diego y pues a Rey Sumaya. Aunque no esté, extraño a mi Rey Sumaya, lo extraño. Extraño sus besos de perrito. Pero donde quiera que ande, Dios lo bendiga. Saludos y bendiciones.
3: Eso es todo, mi tío Uber. Le mandamos un abrazo al Rey Sumaya donde quiera que ande. El suavecito por acá, hello, mi suavecillo.
8: Buenos días, mis padres. Yo le doy gracias a Dios por un día más de vida. Y por permitirle a mi esposa cumplir un año más. Así que pueden complacer con las mañanitas, mi mamis. Para mi esposa que hoy cumple años, se llama Eva. Excelente día, mi amor.
3: Claro que sí, para Eva, la esposa del suavecito que el día de hoy está cumpliendo años. Pues de una vez le vamos a poner las de gala con el compa Nata. Adiós.
9: Quisiera ser un San Pedro.
3: Feliz cumpleaños, Eva, que te la pases increíble de parte de todos nosotros y también de parte de tu esposo, principalmente de parte de tu esposo, el suavecito que te quiere mucho, te ama y te dedica estas mañanitas. Por acá dice: hola, mamis, buen día. Yo agradezco primero y antes que nada a Dios por este nuevo día. A mi esposo Iván Peña por siempre estar al pendiente de mí y por este fin de semana que fue maravilloso. Saludos a la mamis, al Rey Sumaya y al Diego. Saludos, hermoso, te mandamos un abrazo y gracias a toda la gente que se estuvo reportando con nosotros en este Hoy Agradezco. Si a lo mejor te dio pena mandar tu mensajito, no te preocupes, lo importante es que a eso persona que hoy le agradeces, se lo haga saber. Gracias por reportarte. Mientras tanto, nos vamos con más música. 7:10 a.m. No le cambies. 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

0: lejitos. 7:23 a.m. Ya estamos de regreso a través de la mejor FM 99.9. Y mira, por acá, saludos a Alcaraz. Y dice, soy mujer. Ay, mi Alcaraz, sí, por eso dije que le saludábamos a tu esposo. Oigan, pues se llegó el momento de que todos los paraditos se reporten con nosotros al 477-7007-999, paraditos, porque hoy yo sé que es un día en donde seguramente van a estar corriendo, en donde van a estar muy nerviosos porque hoy regresan a clases, paraditos. Si vas al kinder, si vas a la primaria, si vas a la secundaria incluso, te agradecemos de que nos vayas escuchando en compañía de tus papis, a lo mejor de tus abuelitos o de tus tíos. Gracias por estarte reportando con nosotros. Y te invitamos a que nos mandes un mensajito a través de WhatsApp en donde nos digas cómo te sientes en este regreso a clases. ¿Cómo te sientes en este regreso a clases? Si a lo mejor estás feliz, si estás contento, si a lo mejor estás nervioso, si a lo mejor tienes un poquito de miedo porque estás pasando a otro grado, si a lo mejor te cambiaste de escuela. Cuéntanoslo todo, paraditos, al 477-7007-999. Y mientras tanto, pues vamos a ver quién se anda reportando ya por acá, los paraditos. A ver, hello.
1: Muy feliz, paraditos. Y ya tengo nuevos amigos.
0: Muy bien, saludos. Y seguramente que vas a hacer muchos nuevos amigos, vas a ver.
2: Buenos días, paraditos. Mi nombre es Gael. Uh-huh. Y yo estoy feliz y nervioso. Saludos a la mami, del Chip, el Rizo Maya y al Diego.
0: ¡Saludos! Te mandamos un abrazo, Gael. Bonito inicio de escuela.
3: Buenos días, paraditos.
0: Hola.
3: Hoy es mi primer día en la primaria. Y mi papá, el Greñas, me va a llevar a la primaria.
0: ¡Ay, muy bien! Adiós. Mini Greñitas, te mandamos un abrazo y que te vaya muy bien en tu escuela.
4: ¿Cómo me siento en este regreso a clase? Pues, algo nervioso, pero bien. No sé cómo regresar. Ya está. Estoy emocionado de camino a la escuela. Voy a pasar a cuarto. Saludos al Chip, el Chiquillo, mi papá, mi mamá y mi hermanita Luz. Bye, se me terminó la soltera.
0: ¡Saludos, Emilio!
5: Hola, paradito, soy Lía. Yo me siento muy contenta porque yo voy a entrar a sexto de primaria. Y pues wow. Aquí mi mamá abrió un nuevo negocio de jugos, churros y así, de postres. Y espero que le vaya muy bien en su primer día emprendiendo. Y mi papá me está llevando a la escuela.
0: Muy bien, saludos. Que te vaya muy bien a ti ya siendo de las grandes de la escuela y también a tu mami que el día de hoy está emprendiendo su negocio. Le mandamos mucha buena vibra y que le vayan a comprar muchos juguitos.
6: Hola, para el Morning Show, saludos a Damián, saludos al Chipi, saludos a la mami, saludos a Diego Torres, saludos a Rezo Maya. Me siento feliz porque después de las vacaciones ya puedo ver a mis amigos. Saludos.
0: Muy bien, saludos y muchas vacaciones que tuvieron, por acá. A ver, ¿quién más?
7: Hola, mi nombre es Luis.
0: Hola,
7: y yo
0: Luis.
7: Me siento nervioso. Tanto no porque me tocó con la misma maestra. Adiós, seguiditos.
8: Hola, paradito, yo soy Regina y estoy muy nerviosa, pero lo bueno es que me tocó con el mismo maestro. Saludos.
0: Muy bien, qué padre.
9: Hola, Chipi. Hoy me siento muy nervioso porque no quería entrar a la escuela.
0: Ay.
9: Bye, saludos a Chipi.
0: Quería otra semana más de vacaciones. Te mandamos un abrazo.
10: Hola, mami.
0: Hola.
10: Yo soy Daniel Tercero y estoy muy feliz por ir a la escuela y me siento más feliz.
0: Muy bien, te va a ir muy bien, vas a ver.
11: Hola, paraditos, mi nombre es Emily Paulina y yo me siento feliz, pero a la vez triste porque voy a regresar a la escuela.
0: Ah.
11: Saludos.
0: Saludos.
11: Saludos.
0: Ay.

0: ver. Ay, no, a ver, este.
1: Hola, paraditos, buenos días.
0: Buenos días.
1: Hoy, porque ya voy a entrar a la escuela, estoy bien emocionada porque voy a estar con mi otra maestra.
0: Ay, qué bueno, te va a ir muy bien.
2: Hola, paraditos, muy buenos días. Mi nombre es Julia y me siento nerviosa, pero al mismo tiempo emocionada de ir acá a la escuela a ver qué nuevos amigos puedo hacer, a pasarla bien, nuevo maestro y toda la cosa. Un saludo a mi mamá que me está llevando a la escuela, a mi papá el Tortillas, a mi hermana y a mi abuelo. Bye.
0: Bye. Saludos, Julia. A ver, ¿quién más anda por acá?
3: Yo me siento bien. Yo quiero entrar.
0: Muy bien.
3: Yo soy Matías.
0: Qué cool.
3: Tengo un hermano que se llama Mauro. Bye.
0: Saludos, Matías. Y también para tu hermano Mauro. Y qué padre y qué bonito que ya quieras entrar, que sientas esos nervios.
4: Hola, paraditos. Yo soy Aitana. Y yo me siento feliz porque voy a ver a mis amigas. Le pueden poner las mañanitas a mi prima que se llama Judith, que cumplió 11 años el 29 de agosto, por favor. Adiós.
5: Hola, paraditos. Yo me siento nerviosa porque pasé a sexto y tengo miedo de salir de sexto.
0: Muy bien, pero no te preocupes. Cada etapa nos da nerviositos, pero es una etapa bonita y es una etapa padre. Ahorita le ponemos las mañanitas a Judith.
6: Hola, paraditos. Yo me llamo Isabela y estoy un poco emocionada por pasar a tercero. Voy a ver a mi nuevo maestro.
0: Ay, muy bien.
7: Soy Ivana y me siento feliz porque voy a entrar a primaria.
0: ¡Qué padre, Tana! ¡Te mandamos un abrazo!
8: Soy Geraldine y yo voy a pasar a tercero y con mis amigos Christopher y Elisa. Saludos a la mami, al Diego y al Chippy. ¡Te quiero, tía!
0: ¡Ay, saludos, Geraldine! ¡Te mandamos un abrazo!
9: Soy mi hermanita, Vanessa. Yo me llamo Melanie y yo voy para quinto de grado de primaria y mi hermana va para primero de primaria. Unos saluditos a todos.
0: ¡Saludos!
9: Saluditos a todos, a la mami y al Chippy. ¡Bye!
0: Bye, les mandamos un abrazo.
10: Hola, Chipi, me llamo Edwin. Y
0: hola, Edwin.
10: Yo estoy muy emocionado, muy contento, muy feliz. Y yo estuve esperando este momento para seguirlos escuchando porque yo ya extrañaba escucharlos. Saludos a mi mamá, a mi hermana, a todos mis compañeros de la escuela, a Romina y a la mamá de Romina y a mis primos que ya también se van a la escuela. Adiós.
0: ¡Qué cool! Adiós.
11: Hola, Chipi, cool. Me llamo Janeta y yo estoy emocionada, contenta y muy feliz porque voy a ver de vuelta a mis amiguitos. Saludos a mi mamá, a Romina, a la mamá de Romina y a mi hermano y a mi papá. Saludos.
0: ¡Saludos! A ver, ¿quién más anda por acá reportándose?
12: Me siento Rangel. Y pues yo, ¿cómo me siento para regresar a clases? Pues la verdad es que me siento como emocionada, pero también un poco nerviosa porque pues se van a poner más difíciles las cosas y eso. Pero pues yo no me quiero cambiar de escuela porque ahí ya llevo 4 años. Entonces pues vaya, les mando besitos, los amo.
0: Ya se quiere cambiar de escuela porque ya lleva 4 años. ¡Te mandamos un abrazo!
13: Buenos días, mami.
0: Hola, buenos días.
13: Voy a ir a primero de...
14: ¿Primaria?
13: Primero C de primaria.
0: ¡Wow!
13: Y no sé si estoy lista para hacer amigos o tener amigas y amigos y no sé si quieran ser mis amigos.
0: ¡Ay, tú tranquila!
15: Me llamo Domini y ya voy a entrar al cuarto de primaria. Tengo nervios porque no sé si la maestra se ha regañado más o menos.
0: No se preocupen. Miren, ustedes pórtense bien para que obviamente pues los maestros... pues siempre estén ahí apoyándolos y ayudándoles. Ustedes tranquilos, van a ver que sí van a ser muchos amigos, porque seguramente yo creo que a todos cuando estamos chiquitos nos da nervios, a lo mejor el de que los niños no nos hablen o que no tengamos amiguitas o amiguitos, pero ustedes tranquilas, van a ver que sí van a ser muchos amigos y muchas amigas también.
16: Buenos días, paraditos. Estoy muy nervioso y voy a pasar a tercero.
0: ¡Ájale! ¡Qué padre! Y tranquilo, yo creo que esos nervios bonitos como cuando vamos a hacer algo nuevo, a pasar un nuevo ciclo, están padres, hay que disfrutarlos, pero no se preocupen, todo va a salir muy bien.
17: Hola, paraditos, regresé. Ya, yo pasé primero a segundo de primaria.
0: Wow.
17: Los quiero, les mando un saludo.
0: Nosotros también te queremos mucho, saludos.
18: Hola, paraditos, buenos días. Yo me llamo María José Mejía Flores y yo me siento contenta y feliz por regresar a clases con mis amigos. Bye.
0: Bye, María José, te mandamos un abrazo.
19: Buenos días, yo soy Natalie. Yo estoy triste porque aún no he regresado a la escuela porque todavía no está toda construida.
0: Uh-huh.
19: Y pues estoy triste, pero voy a ver a mis compañeros en una videollamada. Saludos para mi tía Mari y para mi tía Carla. Saludos.
0: Saludos. Y no te preocupes, mira, vas a ver que pronto la van a terminar y obviamente eso es para que también ustedes se sientan más cómodos yendo a la escuela.
2: Hola, paraditos, mi nombre es Ariana Zoe y yo estoy emocionada porque voy a entrar a quinto grado.

0: grado diferente que el más difícil. Y además, en mi escuela cada 2 años nos cambian de maestra. Ajá. Me pregunto cuándo nos tocará o si será maestra. Saludos al Chipe, al Rey Sumaya, al Diego y a ti. Y a todos. Adiós. Y sé que pues ya es 30 de agosto, pero hace 8 días, como estábamos de vacaciones, fue mi cumpleaños. Adiós.
1: Ay, hermosa, te mandamos un abrazo. Y no te preocupes, ahorita te ponemos también las mañanitas. Y no pasa nada, mira, para el que va a pasar a quinto, tú tranquilo, tú relax. Todos los grados, pues obviamente tienen un poquito de dificultad, pero si ya pasaste por otros 4, el quinto se te va a hacer bien fácil.
2: Hola, panaditos, yo soy Cachi y yo voy a ir a... Soy de primaria y soy primero, entonces me voy a divertir mucho.
1: Muy bien, me da mucho gusto que vayas con esa actitud de que te vas a divertir mucho y que lo vas a disfrutar por acá, Yaret.
3: Yaret Santiago de Iracuato, Guanajuato. Yo ya voy a abrir una nueva etapa de segundo grado y va a ser en nuevas... y voy a conocer a mi nueva maestra. Un saludito para el Chipe, para el Rey Sumaya y para la mami. Bye.
1: Bye.
4: Soy Ike y estoy muy feliz de entrar a la escuela y le mando un saludo a Chipe porque seguro no fue a la escuela.
1: Muy bien, seguramente. No, yo digo que sí va a ir a la escuela, pero a lo mejor se la debe haber hecho un poquito tarde.
5: Hola, para todos. Yo soy Romina y estoy feliz porque ya voy a entrar a la escuela.
1: Muy bien, saludos, que les vaya muy bien, paraditos. Mira, por acá les mandaron un mensajito que dice: saludos y bendiciones a todos los niñas, a todas las niñas y niños que hoy regresan a clases. Atentamente, la Almada. Gracias, Almada, por tus buenos deseos para todos nuestros paraditos y para los cumpleañeros, para Judith y para nuestro cumpleañero también que por acá tenemos. Les vamos a poner las de Mini Galita.

un abrazo, paraditos. Que la pasen increíble el día de hoy. Disfruten mucho su primer día. Yo sé que sienten nervios, pero van a ver que todo les va a ir muy, pero muy bien. Les mandamos un abrazo. Y mientras tanto, nos vamos con más música. Son 7:35 a.m. Aquí nomás, en Los Parados Morning Show.

0: Ay, respira hondo. 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

0: 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Y oigan, pues ya escuchó. Yo apenas lo iba a presentar y todo. Ya iba a decir así como de que, ay, oigan, pues ¿qué crees?
1: Eso es para gente que le falta amor.
0: que ocupan atención. Para gente que tiene necesidad de atención. Bueno, sí, pues ya, ahí está aquí con nosotros. Ya lo escuchó, ya para qué se lo digo. Ya le conoce la voz, es más, le conoce todo.
1: Exactamente.
0: Nada de él es secreto.
1: ¡Muy buenos días! ¿Cómo que llegué tarde mi primer día?
0: No, pues estás igual que varios del día de hoy que van a llegar tarde.
1: Ya son las 7 de la mañana con 47 minutos, dice por acá. 48, ya cambió, chido, ¿eh?
0: No,
1: 48, hijo. Y dice por acá, buenos días, Diego Torres y Rey Sumaya. No están, que no me están escuchando. Ya llegué yo a revolucionar la radio.
0: ¡Hombre! Bueno, ya.
1: ¿Qué? Dilo.
0: Ay, ya, la humildad donde la dejó, ¿qué?
1: Sácalo de tu ronco.
0: La humildad donde la dejó, ¿qué?
1: Aquí viene acompañado conmigo. Oye, venía escuchando que le mandaba saludos a todos los que pues ya iban a la escuela, pero no le mandaste saludos a los que van batallando a la escuela.
0: ¿Por qué batallando?
1: ¡Qué trafical! El primer día, el día uno, por una cosa muy rara, todos, como que nos atontamos y pasa el tráfico. Mándenos sus fotos del tráfico. ¿Dónde los agarró el tráfico?
0: ¿Dónde los agarró?
1: Tomamos tu foto,
0: claro,
1: para llegar a la
0: escuela. Para que me creas.
1: Llegué tarde.
0: Había tráfico.
1: Llegué tarde.
0: Pero que nos manden foto del tráfico y que nos digan dónde está. Pero porque pues así entre muchos carros no vamos a ubicar la zona.
1: Mi gol también es que ahí se ve bien libre. También tú ibas invadiendo carril. Es que si vas invadiendo carril, el de la oruga, pues ese no va, mi pegón.
0: No te pases de lanza, mi pegón.
1: ¿Ese dónde es? En Boulevard La Luz. A ver, ¿qué dice por acá, mi queridísimo? ¿Cómo se llama Fitos?
0: Fitos.
1: Hola, Fitos.
2: Ahí llegaste a levantarles el ranking. Ahí esos paraditos, morning show.
0: Gracias, gracias, mi Fitos.
1: A ver, dice, acá nos mandan otro. Ya lo llevan arriba de la patrulla.
0: El John. ¿Dónde es o qué, mi John?
1: Ya lo lleva el tránsito.
0: ¿Ya lo lleva el tránsito? ¿La adivinamos o qué?
1: Ya le dije a mi hijo, hasta el dormido para que el tránsito nos abra. No, lo llevo de rápido al hospital.
0: Es que ya se me está desmayando.
1: Ah, no, ya se sintió bien llegando a la escuela. Tengo nota de voz, a ver qué dice. Ah, mira, traileros.
0: Dice, no, ni se ve.
1: Sí, de acá.
0: Dice, aquí por donde voy no hay nada de tráfico. Voy para brisas de la papo. También para dónde vas.
1: Para brisas, pues no creo que mucho. A ver qué dice por acá el tío Uber.
3: Buenos días, mi cabecita de papá.
1: Hola.
3: No, pues qué bueno que estás ahí acompañando a la mami en los parados Morning Show.
0: Gracias.
3: Para que el programa esté mucho más alegre. Saludos y bendiciones, mi cabecita.
1: No lo sé si sea más alegre, pero de que las risas no van a parar.
0: Pero
1: no
0: de, ya que, parar. De que ya tengo con quién platicar, ya tengo con quién platicar.
1: ¿Qué dice por acá?
3: Mira, Prado, llamamos a Kira. Mamis, cabecita, llamamos aquí en el jale, echando frutita para el desayuno y la dieta.
4: Órale, qué padre.
1: Sí.
0: Y nosotros aquí, mira.
1: En Boulevard La Luz y Valtierra, por acá se identifica una moto que va saltando o cómo.
0: No.
1: Ah, no va saltando, nomás va ahí.
0: Y él sí está, aplausos para el motociclista, porque mira. Está respetando el carril.
1: Ver un motociclista que vaya en un
0: igualito
1: carril.
0: Que los coches.
1: Siempre ajá. Van, ya de repente va a salir la puerta y se enoja.
0: Y dice, no, y todavía se van fijando, o sea, como que para no pegarle el espejito, y hay otros que sí les pegan.
1: Sí.
0: Pero aplausos para ese motociclista que va por la luz y Valtierra.
1: Ven por un
0: que lleva mochila negra.
1: Te lo regalo.
0: Pues ya no hay.
1: Para hacer eso.
0: De placas, tu amigo de las placas.
1: A ver.
0: Felicidades.
2: Sí, pero el cabrón se me metió, pinche motociclista.
1: Entonces, ya no pases por tu termo del TC1.
0: Ya no hay.
1: Dice,
0: se cancela.
1: Hermano, hermanos, Aldama y Torres La. Oye, está tráfico. Sí.
0: Oye, es que sabes que el Torres Lana y el hermano Saldama siempre como de ida para la central, siempre se pone bien feo.
1: ¿A la central de abastos?
0: A la central de abastos.
1: Ah, sí, pero es que no identifica, mi niña.
0: Ah, pues.
1: Dice Cervantes.
0: También te lleva a la central.
1: Y Torres Landa, nadaremos, saludos.
0: Ah, es que se lee con nadaremos.
1: Es que eso es nuevo, güey.
0: No, mijo, es que.
1: A ver, ¿vas, Guadalupe?
0: Dice, Boulevard Las Torres aquí frente al hospital pediátrico, el tráfico tremendo.
1: Sí, yo lo sabía.
0: Está por todos lados. A ver, India Picón.
1: ¿Cómo ir de...? De ¿cómo se llama? De tránsito.
0: De tránsito. Mira, dice,
5: ya no sé, para no
1: pegarle
5: el espejito.
1: ¿Qué?
5: O sea, como que para no pegarle el espejito.
1: Dijo que
0: Que ya también hay tráfico. Ajá, dice, yo me salí temprano porque ya sé que el tráfico es imposible desde carretera Comanjilla hasta Paseo de los Insurgentes por Boulevard Aeropuerto. Saludos, por favor, mándele saludos y bendiciones a mi hijo que cumple 15 años el día de hoy. ¿Cómo se llama tu hijo, Hilda?
1: Se llama Juanjo.
0: No.
1: Y yo por acá.
0: ¿Cómo se llama tu hijo para mandarle felicitaciones?
3: Timoteo Lozano, de Francisco Villa, hermanos Aldama, tomen precauciones y váyanse con tiempo.
0: No, pues por todos lados.
1: No, es que sí, fíjate cómo no andaba tan mal yo de que... También en Boulevard Aristóteles. No saben, no se puede pasar. De verdad está complicado. Acá dice mi compa el Reynoso que viene del Aristóteles.
4: Buenos días, paraditos. 8 nomás con el cabecita. Como el hermano Saldama y el Timoteo lo va a llevar a la central camionera.
0: Están viendo, mijo.
4: Otro un poquito más de cultura aquí en León.
0: Desinformando a la gente.
1: ¿Cómo que no lleva
0: el desinformado? El desinformado Herrera.
1: Despierte, morra.
0: El desinformado Herrera y la trabada López. Así es,
1: dice, a ver, la oruga. Y haciendo tráfico, dice, también en Torrelanda y Avenida La Central. ¿Qué tan central está hablando?
0: ¿Y cuál central?
1: Sí.
0: Ahí sí pregúntale, ¿cuál central? ¿Central camionero, central de abasto?
1: Dice, por acá hay una colota, confirmo. Esa es de Boulevard,
0: no,
1: está muy bonita.
0: A ver, dice.
3: Está el puente del desnivel, el Timoteo Lozano y hermanos Aldama. Ahí se hace el desmadre. Y si es para ir a la central, ahí no. Te digo.
1: Ok, hermano, te voy a mandar un tránsito en este momento para que despejen. Dice por acá.
3: Chile para dos. No, hombre, sí se nota la diferencia. Sí se nota. De que ya entraron a la escuela los niños.
1: Ah, yo pensé que de los parados.
0: De que ya estaban despiertos. De que ahorita estábamos despiertos.
1: No, pues muchas gracias. Dice Boulevard Las Joyas en Joyas de Castilla. No manches que en Joyas de Castilla, si ya nomás no pasa Dios.
0: ¿A poco si hay gente para allá?
1: Sí, dice, vas,
0: mi dice, guarda. Cero tráfico por Villas de San Juan, aquí llevándola a su primer día de clases, que gracias a Dios ya podemos disponer de nuestro tiempo. Atentamente, el Cris.
1: Dice por acá, el Cafi. Ah, no, el Kai.
0: El Kai.
1: También despejado el Timoteo Lozano. Bueno, es que también tú estás en la mera punta. Uh-huh. O sea, en Timoteo Lozano y Francisco Villa. Pero yo creo que ya llegando más al San Pedro, Paseo de Jerez.
0: Ya de ahí
1: cuidado.
0: Está.
1: Dice por acá, el Rosario están arreglando y todos vamos a la escuela por ahí. Mira, mi querísimo loco, tú ni conoces de las calles, ni digas nada. Ni digas nada. Oye, todos vamos
0: por ahí.
1: No, me digas.
0: Casi ni hay escuelas por el Rosario.
1: Ni me incluyas, puro de fifi.
3: Y también con el nuevo locutor, I love you, cabecita.
1: Mi niño. Seguimos reproduciendo sus mensajes, regresando a Guadalupe.
0: 7:54 a.m.
1: Ver,
0: ya lo escuchaste, Alex Herrera, el cabecita de papá, no. Nayeli López, la mamis, el DJ Chivín Ponce, somos los parados, Morning Show.
1: Regálame una sonrisa.
0: Que no.

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1: ¿De qué te reís?
2: De que dices que no rinde la mañana y no sé qué. Ya, primer día, ya se anda quejando de la chamba, no, hombre. Oh, no,
1: y así no, como no, yo no, que no. Me quejo de la chamba, te invito a que te reportes porque entramos con su sección no favorita de la mañana.
2: El tema del día. Así es que participa con nosotros porque hoy el tema es...
1: ¿Le hago como ustedes en la mañana?
2: Si quieres, si no, no, no hay problema.
3: El tema es...
2: ¿Y ese como quién fue?
1: Como yo.
2: Ah, si no hablas, si no hablas.
1: El tema es...
2: Ahora sí. El tema es cosas que haces en la chamba para no chambear. Cosas que haces en la chamba para no chambear. Voy al baño.
1: Maquillarte.
2: Sí, voy al baño a maquillarme, a peinarme y ya. Exacto. Que el mundo ruede.
1: Yo, cosas que hago en la chamba para no chambear, hacer como que chambeo. Pongo la cara, cuando veo ver que va bajando mi jefe 3 escalones de las escaleras de mi oficina, no, dedos me faltan para moverle a la compu.
2: Me de volada quita el buscaminas y pone...
1: Quito hermanos de leche en

0: momento.
1: Y vámonos hasta con los de los pies.
2: Minimiza el solitario. Y órale, así según él.
1: Es que sí somos así, sí somos así.
2: Quedo vamos a atento ver a su respuesta.
1: La opinión de la gente es la más importante. 477-700-7999. Dirían por ahí mi warrior, James Bond 007. ¡Ah!
3: Dice, voy al baño y digo que ando bien cursiento.
1: ¡Bájale, mi chivín! Y tomándote pastillas de Almentis.
2: Dice, yo lo que hago para no chambear es cancelar viajes.
1: Pero eso no, pues ahí pierdes tú, güey.
2: Pues sí, pero pues el chiste es no chambear, pues sí, hijo, el chiste sí, es no chambear.
1: Es aplicarla, dice por acá.
4: Cosas que hago en la chamba para no chambear, digo que voy a hacer una activación. Y sí, en realidad estoy haciendo la activación ahí con mis clientes, pero pues andamos echando ahí relajo con los chicos de ahí de tienda y pues me la pasó muy padre.
1: Si eres y el malo.
2: Echando chismecito.
1: Dice por acá.
5: Buenos días. Yo tenía un compañero que él caminaba rápido por todos lados para que yo pensaran que tenía mucho trabajo, pero se hacía pendejo nada más.
1: No digas
2: cosas que hago para no chambear, caminar bien rápido por toda
1: sí,
2: la estación.
1: Y uno así que hasta le duelen los tobillos, ¿no? Ya cuando va camine y camine, se siente como que flash y empiezas a caminar tan fuerte bien que después rápido. Se te empiezan a doler los tobillos. Y ya eso es señal de que ya también ya.
2: Ya tengo que bajar de
1: ya
2: peso.
1: Bajan ya. El panecito. Ya
2: si te duelen los tobillos, ya.
1: Sí, dice aguas. Sí. Aguas. Es la del no chambear. Es la del
2: sí,
1: no
2: el
1: chambear.
2: El chiste es no chambear.
1: Oye, que hablando de eso del no chambear, otra de las cosas que también pasan es de que, bueno, en otros rubros de trabajo, ajá, en los pespuntadores. ¿Sabes cuál es? Ahorita te la voy a contar, esa es exclusiva. Y me van a dar la razón los pespuntadores, dice por acá.
2: Dice, al cabecita le duelen, pero los talones, no los tobillos.
1: Y eso que los traigo cenizos, ¿eh?
2: Cuarteados, partidos.
1: Cuarteados, partidos.
3: Sí, es de no chambear, pero que te paguen. Sí, ese güey que nomás cancela los viajes, pues no chambea, pero tampoco gana.
1: Ahí les va. Resulta ser que a los pespuntadores, ¿cómo le hacen a de chambear? Es que ahí les va también a los patrones. Si ustedes los tienen a, ¿cómo se llama?
2: A sueldo.
1: Esa es la peor inversión de una fábrica. ¿Por qué? Porque, por ejemplo, les dan una hora de comida y ya regresan y ay, como que le pisan bien fuerte a la máquina. Pero no da. Le ponen no avanzar. Ponen el corte y no hace. Sí, mis efectos de máquina están tremendos.
2: Bárbaros, ¿eh? Sí, yo me estoy tratando de imaginar qué tipo de máquina es, pero.
1: Parece un bocho.
2: Ajá, sí, pues no arranca la máquina.
1: Oye, en sus tiempos los bochos eran taxis también, ¿eh?
2: A mí no me tocó vivir esos tiempos. Sí, tenemos una diferencia de edades.
1: Pero que confirme la gente, ¿a usted les tocó subirse a un taxi bocho? A mí sí me tocó. Era el clásico sur y el...
2: Ya calcúlele, tome usted sus precauciones, calcúlele de edad, por eso le duelen los tobillos al cabe.
1: Chicas que me tiran la onda, para que vean más o menos cuántos años tengo.
2: Para que le vayan calculando, para que le vayan echando ojo.
1: Así que siga participando al 477-7007-999 porque seguimos recibiendo sus mensajes. Y por supuesto, dice Pegol.
2: A ver.
3: Ya está viernes el cabecita.
2: Está viernes.
1: Pero, o sea, no me confirma de que sí había taxis bocho.
2: Taxis bocho. Oye, cosas que haces para no chamear, el Chivín Ponce se va y se toma va a tomar fotos a las cabinas y se queda ahí cotorreando y dice, no, es que estaba tomando
1: pero
2: fotos.
1: Pero solamente
2: tomando evidencia.
1: En horarios exclusivos.
2: Sí, sí, sí, hay horarios exclusivos, pues, en los que hace eso.
1: Dice por acá, terminación no sé qué.
3: Ah, no sé, había taxis bocho, pero yo nunca me llegué a subir a uno de esos. Todo lo que vi fue en el video de Arjona.
1: Ah, sí, mi Arjón, un saludo que siempre tenemos ahí buen contacto con él.
3: Sí. Buenos días, quiero mandar un saludo para todos los de Cantidad Don Lalo, de parte de Padrino Lalo.
1: ¿En cuánto está el kilo de carnitas?
2: Ya como unos caro, 300 ¿no? pesos, ¿no?
1: Cosas que haces para no chambear, comerte las carnitas. Sí. Yo sí era de los que cuando era carnicero abría la de esta, la puertita, y agarraba un poquito de la aldillita.
2: Oh, se me antojó.
1: El aguayón, órale, échamelo.
2: 8:12 en los parados, Morning Show.

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1: Hola, ¿qué tal? Muy buenos días. Este es el reporte vial de MBS Radio. Lento avance en Boulevard Hermanos Aldama desde Timoteo Lozano hasta Central de Abasto Sur. Tráfico intenso en 16 de septiembre desde López Mateos hasta Avenida México. También comienza a generarse asentamiento sobre Mariano Escobedo desde Arturo Soto Rangel hasta Avenida 21 de Marzo. Mantente informado con nosotros. Mi nombre es Ale Garibay y este es el reporte vial de MBS Radio.
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Después de unos minutos, aquel león que llevaba yo de pasajero regresó convertido en el más pequeño ratón y me dijo:

0: Ya estamos de regreso a través de la mejor FM 99.9. Son las 8 de la mañana con 26 minutos. Y oigan, pues nosotros seguimos con el tema del día para que participes con nosotros. Y el tema es...
1: El tema es...
0: Cosas que haces en la chamba para no chambear.
1: Sí, ese tema es bueno, ¿no? Yo creo que a bastante de nosotros hoy vamos a aplicar esa porque...
0: Es lunes.
1: Retomar la escuela es levantarte a hacer, digo, uno que es papá soltero.
0: Se levanta
1: a hacer el sándwich.
0: Ajá.
1: A preparar que.
0: Oye, el licuadito para que se vaya desayunado.
1: ¿Sí llevas mochila?
0: ¿Qué? Sí.
1: Ya íbamos sin mochila, ¿no? ¿Sí llevan la mochila?
0: No, sí pasa, ¿quién se le olvida la mochila?
1: Cosas así tan básicas que se nos olvida. Pero bueno, tú también platícanos cosas que haces en la chamba para no chambear al 4777-007-999. Nos dan los buenos días. Y qué bonito.
0: ¡El Lucio! ¡Hello, mi Lucio!
1: A ver, ¿qué dice mi compa Lucio?
2: Como cuando finges hacer una llamada con los audífonos y estás escuchando unas rolas a todo volumen, pero tú finges que hablas para que no te interrumpan esas buenas rolas.
1: El cano, ¿no?
0: ¡Ay, padrino!
1: Sí, yo no he aplicado esa.
0: Ni yo. Pues es que realmente nuestro trabajo a lo mejor no es de hablar por teléfono.
1: Sí, tú al aire.

0: Pensé que se me habían dado la tarjeta.
1: Y resulta ser que era
0: en Adota, que ya me andaban cobrando el otro.
1: Así es, a ver qué dice por acá Alejandro Estrada.
2: Buenos días, mis para dos.
1: Hola.
2: Yo cuando no quiero hacer nada, me hago huella dentro de la cámara de refrigeración, según que estoy acomodando, pero en verdad nomás estoy ahí recargado.
0: Igualito que el cable, ¿no? Nomás que aquí no tenemos cámara de refrigeración.
1: Vamos, imagínate, güey, se queda ahí adentro. Es como, esas creo que enfrían más que todas las cámaras que tienen las marcas esta roja con una 2O y 2X.
0: Sí.
1: Que entras y ya ves que le abres y hace mucho frío y ellos salen con su chaqueta.
0: Con su chamarra.
1: Ajá. Todavía en las cámaras de refrigeración donde meten a los puercos, las vacas, están peor, te lo juro. Sí, no, yo una vez me quedé
0: dormido.
1: Una vez me quedé dormido y ahí adentro. Y de repente ya sentía como que, ay, dijo, vamos a quitarle el lechón. No, no, yo
0: desperté. Yo aquí los ando cuidando.
1: ¿Qué dice mi Miguelón?
3: Buenos días, paraditos, buenos días. Sobre el tema, le saco el aire a la llanta para no hacer la ruta y quedarme a dormir otro ratito más. Un saludo de Irapuato.
1: Oye,
0: esos Irapuatos son bien mañosos.
1: Yo no la aplicaría, donde ya no la puedas inflar.
0: Ahí te quedaste.
1: Ahí me quedé, dice.
4: ¿Qué tal, paradito? Buenos días. Nah, pues yo totalmente, si me quiero hacer güey, pues los quise hablar. Para que les dije que ando ronco y que ando mal y que me duele la garganta y no fui al jale.
1: Aplicó la vieja confiable. Esa es la vieja confiable.
0: Es la de siempre, no me siento mal.
1: Es la vieja confiable, así la vamos a poner. Es la tradicional, me siento mal.
0: La nunca falla. Sí. La nunca falla, porque no te van a hacer trabajar enfermo.
1: La receta del simi adulterada y listo, vámonos.
0: O vas, hombre, pues qué tanto te cuesta.
1: Me siento muy mal.
0: Al doctor.
1: Te dan unas pastillitas de miel y tú, estoy tomando medicamento muy fuerte.
0: Nomás ahí le puedo poner.
1: Medicamento muy fuerte.
0: Bien fuerte. Le puedo poner ahí que unos 4 días de reposo. Con sueldo de una vez.
1: Como yo el domingo me quería echar una chela, ¿no? Ay, el sábado, perdón. Y la semana pasada fue al médico. La verdad es que sí me senté un poco mal, pero ya ves que te dan como unas. Me dieron unas pastillas para tranquilizarme, como Dalai. ¿Has escuchado esa
0: relax
1: palabra? Dalai. Haz de cuenta. Y mi mamá, ¿vas a tomar? Yo sí. Echar una. Oye, pero estás tomando un medicamento muy fuerte. Y luego, ay, mamá. Le digo, estas se las puedes dar, son recién nacidos, nomás para que se duerma. Y digo, no. Y si es por eso, dejo de tomarme la pastilla.
0: No pasa nada. Aquí lo importante es relajarse.
1: Me rinde el más,
0: Me voy a relajar más con esta.
1: Y me rinden más las pastillas. Ay,
0: me aguanto para otro día, que sí me sienta más mal. Porque hoy no me siento tanto, hoy se aguanta.
1: Oye, Miguela, regresando, no sé si el productor nos permita hablar de la casa de los famosos.
0: No creo, fíjate que sí tenemos.
1: Yo traigo
0: acá
1: un coraje bien atorado con esa casa.
0: ¿A poco sí?
1: Y lo voy a soltar, ya lo traía desde el viernes. Y luego ayer todo se me estiró más. Entonces lo traigo, mira, voy a aparecer serpientes y escaleras.
0: Vamos a la bueno, ahorita me cuentas, porque ya me interesó de qué coraje traes. ¿Qué sí. coraje traes atorado? 8:31 a.m. No le cambies. Ahorita regresamos. Alex Herrera Cabecita,
1: Guadalupe.
0: El DJ Chivín Ponce en los controles. Nayeli López la mamis.
1: Y juntos somos
0: Los Parados.
1: Desmorning Show.
0: ¡Ay!

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0: Uf, si esto ya te está calentando, espérate tantito. Vamos al corte, pero no te me vayas, que lo bueno apenas se está poniendo sabroso. Los Parados Morning Show. Ademil te da la hora, 8:41.
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0: Aquí nomás en la mejor FM 99.9 y ya estamos de regreso, 8 de la mañana con 47 minutos.
1: Y 48.
0: Ah, no, no es cierto, 47.
1: Acá nuestro productor me digo una hora y me dice
2: 48.
1: Pues si digo 48, 49.
0: Pues es que también la gente espera la hora exacta, bebé.
1: O sea, si yo voy a dar la hora, el tiempo se para. Yo no soy gacha.
0: Oye, la hora que des la correcta.
1: O sea, ahora sí 48. Ahora sí. Ah, bueno. No, acá me marca ahora sí. Dirán en mi pueblo, ahora sí.
0: Ya todos estamos en la misma sintonía, en el mismo 48 y nos vamos a ir con las peleas, Cabe. Vamos a presentarles tres rolitas diferentes y que la gente vote por su favorita.
1: Más peleado que tú usted con su pareja.
0: Así.
1: Así vamos a terminar.
0: Así nomás quedó. Yo, Nayeli López, la Mamis, les traigo nada más y nada menos que suéltamelo, DJ Chibi.

0: Vamos a bailar, señora, mire. Uno, dos, pompi. Uno, dos,
1: que amanece.
0: Vuelta, señora. No, bien. La presión, la presión.
1: Y el DJ Chubby Ponce trae la número 3.
2: El perro agua.
0: Así de perros con las mujeres, mi compa.
1: Te tengo que contar los votos, ¿eh, Karen?
0: ¿Cómo?
1: Ponte pilas, chiquín.
0: Yo aprendí hasta el 10, o sea.
1: No,
0: que...
1: pues con esos, ya cuando llegue el primero que llegue al 10, gana.
0: Ok, voten por la número 2, por Alex Herrera, el cabecita, no se haga pato.
1: Vote por Rayeli López, la mamis, por favor. Y ahora sí, corre y se va corriendo, ¿estás listo?
0: A ver, guapa va con
1: dice el Miguelón, fresa por la mamis. Acá. La mamis, dice, yo, la Pequitas, yo voto por la 3. A ver, el fresa.
3: Espero que te encuentres muy bien. Saludos a los parados, excelente día. Y vámonos con el infiltrado del cabecita de papá.
0: Muy bien, muy bien, muy bien. Uno, uno, uno.
3: Vamos por el cabecita. Vamos
0: ahí está.
3: Por el
0: cabecita. Otro, dos.
3: Voto por el perro, guayo.
0: Ah, el bodocón MX.
4: Hola, Paito, buenos días. Vámonos por la mamis. Por la mamis.
1: ¡Hola, mamis!
3: Yo voto por el perro guayo.
0: Ok, el bodocón.
5: Buenos días, mi voto es por el chivín.
0: ¡No!
3: Vámonos por el cabecita.
0: Muy bien.
1: Dice por acá el chivín, la tizica.
3: Por el amor de mi vida, la mamis.
0: Cabe.
1: La mamis.
0: Ay, casi latino.
1: La mamis.
3: Buenos días, yo voto por el cabecita de papá.
0: Muy bien.
3: Vámonos por el rey chivín, el rey chivín.
1: El rey chivín.
0: Guácala.
6: Yo voto por la mami, la mami, la mami. Yo voto por el caballo.
1: Dice, yo voto por la mami. Saludos.
0: Hola, hola.
1: Aquí está, el no, Cristóbal
0: estoy
1: dijo.
0: Estoy diciendo acá la ciudad de limpieza.
1: Por la 3. Dice, buenos días por la mami.
0: Otra vez.
6: El cabecita, cabecita, ese es mi cabecita, ¿eh? Ahí le producen mis audios en las consagradas.
0: Hermano.
6: O en las dedicadas. Gracias, chulo. Buenos días. El cabecita.
0: Saludos,
6: mami. Mami, chula preciosa y Echimini. Saluditos para Tijuana. Los quiero.
0: Hasta Tijuana.
1: Arre, gracias.
0: ¿Cómo?
5: Paraditos, pues por el chivini.
1: El chivini.
0: ¿Te lleva mucho el bodocón?
6: Por el cabecita.
0: Muy
6: de
0: papá. Bien. Chale.
3: Vámonos por el rey chivín.
0: Otra vez, 9 okay, el bodocón.
1: Por la 1, por la mamis.
0: Ok.
6: Cabecita de papá.
0: El cabe.
6: Empezaba a votar por la de agüita de Coco Chanel, pero vamos con la del perro.
1: El perro. Ya ganó el chivín.
0: Ya ganó, maldita sea.
1: Ni tú ni yo.
0: Así de perro es con las mujeres, mi compa.
1: No lo dudo.
0: Por eso le dicen el perro guayo allá en la Presidentes de México.
1: Su rolita. 8:51 en los parados, Morrillo.

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2: Con 5 minutos, ya estamos de regreso a través de la mejor FM 99.9 y se llegó el momento de echar chisme, porque tú lo pediste, mi Cabe, porque tú dijiste, oigan, ¿pueden darme un micrófono? ¿Pueden darme una cámara? Porque hay chismecito. Cuéntamelo todo, ¿de qué se trata? ¿Qué fue lo que te hizo enojar ayer? Porque tú me dijiste que traías el coraje bien, pero bien atorado.
3: Bueno, tan atorado como se dice atorado, sí, resulta ser, mi queridísima Nayeli López de la Mamis, que ayer fue domingo de decirle adiós a otro habitante en la Casa de los Famosos, que en esta semana cabe resaltar que se fueron dos.
2: Ajá.
3: Se fue Janet, se fue ya ayer Luis Chaparro, pero ¿saben algo? Algo que me quedaba como dentro de todo esto, que sí ha habido críticas. Dentro de todo lo de la Casa de los Famosos, de si eres un mueble o no eres un mueble. ¿Qué es un mueble? Las personas que pues, no hacen nada. Ahora, lo más curioso dentro de todo esto es que siempre se rompe récord de votación. Siendo o no siendo lo más visto, según la producción o más, se rompe récord de votación. Ahora, el más posicionado fue Ernesto La Guardia. ¿Tú crees eso?
2: A mí la verdad sí me sorprendió que fuera Ernesto La Guardia, porque no creo que sea una persona que tenga problema con los habitantes.
3: Ese es el
2: detalle. Que no se veía.
3: Ese es el
2: hemos visto justamente como atrás de él diciéndole que es el que quieren que se vaya.
3: Ahora sabemos que el fandom de Ernesto La Guardia, no sé qué tan fuerte sea, pero el que maneja las redes de Ernesto La Guardia está haciendo, yo creo que está teniendo la mayor parte para que Ernesto La Guardia se mantenga ahí. Ha hecho unos clips muy buenos que ha logrado conectar con la gente. Ahora, después de la salida de Luis, Aldo Rendón fue el que estuvo por ahí tirado, estuvo triste, y dentro de todo eso, no se dejó el comentario fuera de ese Pérez contra Mazat.
2: ¿Qué fue? A ver, cuéntamelo
3: cuando
2: todo.
3: Cuando estaban en el vestidor, dice ese Pérez. Eso ya fue en el 24-7, ya no fue dentro de la gala. El espectáculo a Mazat y a mí. Ahora lo tiene Mazat, está Mariana y Gema. Porque vaya que cuando las mujeres se enojan, tengan cuidado. Esa pelea va a dar mucho de qué hablar. Y yo siento que por encima de la pelea que tiene con Aldo Rendón, va a ser Mariana contra Gema. Estaría bien verlas un frente a frente en la placa y ver qué es lo que quiere la gente. A mí se me hace muy raro y muy difícil dos cosas con las que no estoy de acuerdo. Una, que Mariana venga del... No fue así. Después, ahí lo pudimos ver y pudimos checar que ya trae un juego armado desde afuera. Después de estar afuera una semana, le dio para armar un juego nuevamente y entrar más fuerte. Ahora, hay algo muy claro que voy a decir en las cámaras, y la gente me va a perdonar, pero ¿no se les ha hecho muy raro que cuando uno hace un comentario de arriba, ese Pérez, muchas cuentas están de, no, que se largue, ojalá suban al placa para sacarlo esta semana?

0: Son falsos.
1: Y cuentas privadas. De verdad, mi gente, chequen en TikTok cualquier video o clip que apoye a ese Pérez. Va, o sea, rápido.
0: Hay cuentas
1: entran
0: fake.
1: A comentar y cuentas que nada que ver. O sea, menos de 20 seguidores y privados. Ahora, en lo de los stickers y todo eso, que fue ganador Massad, no manches. 20,000 votos el que le seguía a ese Pérez contra 150,000 de Massad. ¿En qué momento? Está bastante raro.
0: Está bastante turbio como la situación. Está bastante
1: turbio. A mí no se me hace orgánico eso, ser orgánico.
0: Digo, habrá que ver, ya por ahí mucho se ha hablado de que si de repente cada quien está moviendo sus piezas, ahorita que tocabas, por ejemplo, el tema de Mariana, también yo en su momento lo platiqué, a mí no se me hace justo que regrese, que tenga la misma oportunidad que los demás.
1: ¿No?
0: Porque al final de cuentas ella ya trae otro chip, ella ya vio por dónde sí, por dónde no, que le está gustando a la gente. Lo que sí te puedo decir es que si bien o mal, o si no habían tenido rating, o si no estaban dando lo suficiente de qué hablar, o si todos eran muebles, al final de cuentas la producción ya se encargó de que se esté haciendo lo contrario.
1: Sí, que haya ese conflicto.
0: Porque para bien o mal, incluso entre ellos mismos ya se están tirando, ya se está hablando mucho de que son muebles, de que sí están haciendo las cosas bien, de que si no las están haciendo bien. Y híjole, la verdad es que eso querían.
1: Y con esto cierro.
0: ¿Que se pelean?
1: Sí, con esto cierro. ¿Cuándo has visto una plaza llena apoyando de las leonas a Massad? Ahora, con ese Pérez en varios barrios de ahí de México. Hay sonideros que lo están apoyando y la gente grita. Ojo con eso. Esos son los fans verdaderos. Los otros
0: son
1: fantasmas,
0: son
1: seguramente.
0: Son fantasmas. Por ahí.
1: Ay. ¿Ustedes qué opinan? 477-70-0799. ¿Son team llenas o no?
0: ¿Tendrá privilegios Massad por ser bonito?
1: Pero es que no siempre fue bonito.
0: Pero
1: no,
0: pues,
1: si te enseñé, no.
0: Ok, ahí ayer tenga algún cierto privilegio, sí, con alguien.
1: Vámonos con música, estás escuchando Los Parados.
0: Morning Show.

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0: Sí, que sí.
1: Güey, una vez en la playa me grabé un video haciendo esa canción de Mamón, Mamón. Ajá. Ah, no me parezco a Poncho.
0: Todavía tenía duda. No me esperaba. Tenía fe de ver si se parecía a Poncho. No, mi cabeza.
1: Lo grabé y menos un like.
0: Y no, y bendito Dios, no te quitaron las cuentas y esas cosas. Se dale gracias al cielo que no te pasó eso.
1: Yo quiero mandar un qué mamón antes de que lo mande la gente para las nubes del domingo.
0: Las nubes del domingo, ¿por qué? Te ahuyentaron a la gente.
1: No, me ahuyentaron a mí. Yo dije, ahí viene la tormenta tropical número 77. Empecé a recoger mi mercancía ayer en la plaza de San Juan Bosco. 6 de la tarde, yo vi llegar las nubes y no llovió hasta como por ahí de las 11 de la noche. No me, ¿cómo crees? No me hagan eso, nubes. Perdí 20 pesos.
0: Era la venta del día.
1: Era la venta del día.
0: No, tú no subestimas la venta del día, 20 pesos y se te fue por las nubes.
1: ¿Tú qué mamón, Guadalupe?
0: ¡Qué mamón! Yo se lo quiero dar a mi amigo Chivín Ponce, porque este fin de semana, si sabe cómo ando, mira, con los nervios de punta y toda la cosa, se le ocurre hacerme enojar. Me abandonó el sábado y me hizo enojar.
1: Pero pues no es su responsabilidad, chava.
0: ¿Su responsabilidad de qué?
1: De serte, o sea, de que quedar bien contigo, ¿no? No estamos en
0: por eso le estoy mandando un qué mamón.
1: Por eso no
0: me abandonó el sábado y me hizo enojar. Es un qué mamón para él. No estoy diciendo que sea su responsabilidad, ni mucho menos.
1: ¿Quiere réplica?
0: No, él sabe y está consciente de lo que hizo. Ahora.

0: Ahí mandan un quemamón para mi esposa, que todavía ni termino de trabajar y ya me está marcando, que si ya voy a llegar a la casa. Como estuviera muy guapo, para que me anden ahí chuleando.
1: Cuidando.
2: Quiero un quemamón para el equipo de fútbol Azteca, donde juego los domingos. Que ayer solamente me faltaron 5 minutos y querían que les resolviera el partido. Así no se puede. ¿Qué está pasando?
3: Falta 9, hermano. Falta 9.
4: Porque no me mis parados, buenos días. ¿Qué onda? ¿Cómo andan?
1: Bien, ¿y tú?
4: Yo quiero un quemamón para todas esas muchachonas que fueron allá a la cena de charla y no querían bailar, hombre. O sea, que chichas van. Un quemamón para todas esas muchachas que no bailan. A ver, ¿eso qué?
3: Si ustedes van a la hacienda charro o cualquier punto a un baile de bailes, pues baile.
1: No importa si no les guste, que sí, que no. O sea, si no les gusta el muchacho, pues. Sí. Pues nomás van a bailar, no se lo van a besuquear, ni
3: oye,
1: se lo van a ligar.
3: De eso, yo tengo un quemamón recargado.
1: ¿Para quién?
3: Para el vocalista de Banda Rebelde.
1: ¿Por qué?
3: Porque ayer se rapó, hice una dinámica con ellos la semana pasada, donde si se llenaba ahí su evento, se raparía y dice, y le dieron créditos a otros y a mí jamás, y yo hice la dinámica.
1: Ah, pues para esos de la Banda Rebelde, un quemamón.
3: Ahí estaba, no, gracias a los amigos de, no, y jamás escuché mi nombre.
1: Y tú fuiste que lo hizo que se rapara.
3: Le voy a bajar ahorita el video.
1: Ya. Y le vas a decir, amigo, no, ¿te acuerdas que yo fui el que te aposté? Yo fui el que te dije.
3: En contra de ti.
1: No, hombre, pues mira, hoy como que la gente no amaneció ahí con está, tanto coraje.
3: No, es que nomás no actualiza.
1: No, chiqui, es que mira, dura como 10 minutos. Sí. No creo que quieras escuchar un quemamón de 10 minutos, ¿verdad?
3: Sí, estuvieron los quemamones, estuvieron fuertes, estuvieron con dedicatorias. Es que así es mejor cuando los lanzas con dedicatoria.
1: Con dedicatoria, con motivo.
3: Sí, no con tus enemigos fantasmas, estos no existen. Sí, es que como tú ya sabes quién, te mando un quemamón a ti,
1: ya
3: sabes quién.
1: Ya sabes quién, pues quién,
3: que
1: pues
3: nomás
1: dime.
3: Estás pendiente de mí.
1: Cuéntame el chisme, quién es.
3: No debe ser tan importante,
1: no me lo
3: Guadalupe.
1: Diga. A ver, el Jesús, espérame, el Jesús, me gustan los chismes del Jesús.
2: Un quemamón para aquellos que son tránsitos y no saben el reglamento del tránsito. Según que andan de tránsito, si no saben nada, lo mandaron agarrando a personas que traen todo su cosas en regla de las motos y las andan para nunca vamos para esas personas.
1: Llegan
2: una dinámica de fotos.
1: Arre. Dice para Diego Torres que no pone las rolas en las consagradas.
3: No, y hoy menos, no viene. Así que ni lo esperes.
1: Ni lo esperes.
3: Dice
1: a ver
3: por
1: qué
3: acá,
1: más.
3: Terminación 9921.
5: Yo quiero mandar un quemamón a mi amigo el Mininés de Unibus de UL15 por no contestar las llamadas. ¿Le huele más? Lo necesito el güey.
3: Y es que ya nadie contesta llamados, ¿ah?
1: No, ya manda WhatsApp. Si es algo importante, pues ya se marca. Y si no, pues ni modillo.
3: O primero se manda el WhatsApp, contéstame. ¿Por qué?
1: ¿Te puedo marcar?
3: ¿Cuántos quedó la América? ¿Cuántos quedó la América?
1: Vámonos con música. 9:32 a.m. Ahí estuvo el quemamón. Aquí nomás en Los Parados.
3: Morning Show.

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0: Saludos para mi compa Nata, hasta donde quiera que esté. Hermosillo, vive en Hermosillo, ¿no?
1: Feliz cumpleaños al compa Nata.
0: Sí, un saludo al compa Nata, como siempre, rompiéndola.
1: Mi cabe, pues ya nos vamos.
0: Se me fue como agua.
1: Sí, te la creo. Sí, te la creo. Porque se fue muy rápida la mañana.
0: ¿Les podemos adelantar algo de lo que tendremos mañana? Mañana estaremos hablando acerca de artistas que te gustaría que vinieran a la feria. ¡Ah! Ahora sí quieres. Oye, tarea cool, ¿no? Porque ya se acerca también nuestra feria. Ya casi estamos despidiendo el año.
1: Amigo, espérate, ¿cuál despidiendo?
0: Estamos Guadalupe.
1: Vamos a brincando a septiembre. No, déjame hecho primero un pozole y luego ya me
0: ¿Por qué cortas mi inspiración? Déjame soñar.
1: ¿Qué prisa tienes del 2027? Disfruta los pozoles y tamales de septiembre.
0: Se vienen los pozoles, los tamales, se viene luego el pic, luego se viene la rosca de rey, los reyes.
1: Espérate, Navidad, Halloween, ¿dónde me los dejas?
0: ¡Holy!
1: Día de muertos.
0: ¿De qué te vas a disfrazar?
1: No sé.
0: De la bruja Maruja.
1: Ándale, de bruja estaré.
0: No, viste de Poquianchis.
1: De Poquianchis.
0: Sí. Ay, la casa, hay que hacer la casa de las Poquianchis. ¡Ah!
1: Sí, hombre.
0: ¿Qué tiene?
1: Déjame echarme primero un pozole en septiembre.
0: Ya vemos. Sí. ¿Qué vamos a hacer en Semana Santa?
1: ¿Qué prisa tienes, hombre?
0: Vamos a hacer el chapuzo. Muchas gracias, Guadalupe. ¿Cómo te encontramos en las redes sociales, hija?
1: Bien fácil y bien sencillo en Facebook como La Mamis de la Mejor y en Instagram como NaeliLop999.
0: Pero ni contestan los mensajes.
1: Sí,
0: sí contesto.
1: El otro
0: le pone a la Naye. Ay, mija, qué guapa. Y la Naye bloqueado. No, es cierto.
1: No me hagas esa mala fama para que la gente no me siga.
0: Yo me despido. Un saludo para mi compa Chupón que me la va escuchando. Y gracias por estar sintonizando todo el radio escucha. Nos escuchamos mañana en punto de las 7 de la mañana. Llego yo. Soy Alex Herrera el Cabecita. Si me buscas en las redes sociales, Alex Herrera el Cabecita, te puedo con en los controles. Y nos vamos, Nayeli.
1: Ya nos vamos. Gracias por habernos acompañado. Estos fueron los Parados
0: Morning Show.
1: Hasta

0: Ya se nos acabó el café, el tiempo.
1: Ya está, cordura.
2: La Mamis, el Diego Torres y el Rey Sumaya se despiden por hoy. Pero mañana regresamos más despiertos, más intensos y más parados que nunca.
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2: Ademil te da la hora, 9:55.
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0: 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Ademil te da la hora. 10:15.
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Yo soy Villegas y regresamos a cabina con más a través de la mejor 99.9.

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Aquí nomás a través de la mejor 99.9, yo soy Villegas, solamente paso a recordarles dónde estamos ubicados. Hoy nos encontramos en Boulevard Torres Landa, esquina con Gilberto Jiménez. Te vuelvo a repetir el punto, Boulevard Torres Landa, esquina con Gilberto Jiménez, para que te lances por tu calca, porque recuerda que con la calca vas a participar con nosotros, siempre y cuando la traigas pegada en la moto, en la bici, en el carro, donde tú quieras. Así de fácil vas a estar participando. Yo soy Villegas y regresamos a caminar con más a través de la mejor 99.9.

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0: 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Y hoy, estas dos pelean por todo. Defendiendo el bando de los rudos, llega Roxy López, la Chío. La Chío.
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1: De la mañana en punto, aquí nomás a través de la mejor FM 99.9. Arrancamos este programa puntuales, ni un minuto más, ni un minuto menos. Y te invito a que te quedes conmigo a lo largo de esta hora. ¿Y por qué te digo que conmigo? Porque Roxy López Lachío el día de hoy decidió abandonarme. Le mando un saludo hasta donde quiera que esté. Yo no creo que me esté escuchando, pero le voy a decir que la extraño mucho a Lachío. Mira, me hace falta mi parte ruda en este programa. Pero bueno, quédate conmigo. Yo soy Nayeli López, la mamis de la mejor, y como todos los días te vamos a traer las mejores peleas patrocinadas por
2: DJ Chivín Ponce.
1: Esos efectos que traigo bárbaros, ¿eh? O sea, bárbaros esos efectos. Pero bueno, el día de hoy, las peleas patrocinadas por DJ Chivín Ponce en los controles. Así es que, pues, ¿qué les parece? Mira, si no perdemos más tiempo y de una vez a lo que llegamos, a lo que vinimos fue a pelear, y les vamos a presentar los mejores rolones. Agárrate, porque del bando de los técnicos yo te traigo a los primos MX.

0: José. ¡Ay, padrino! Voto por tu favorita, el 477-7007-999. Échame la votación.
1: DJ Chivín Ponce.
2: Un gusto saludarte, Naye. Nos vamos contigo, los técnicos.
0: Gracias, Mayrita. Te mando un beso. Los técnicos.
3: Ajá. Votamos por los rudos, hermosa. Saludos para mis driver Fuchs de parte del panque. Ahí para toda la banda.
0: Pues gracias por lo de hermosa y no gracias por lo de los rudos.
3: Buenas, buenas. Vamos por los técnicos. Los técnicos.
0: Los técnicos. Ajá. Los técnicos.
2: Voto por la Chío.
0: La Chío, la Chío, la Chío. 2-2. Gol gana. Esto se pone bueno. A ver, ¿por quién votas?
4: Arriba los rudos, saludos. Uy, para el perico, hasta la San Jorge de la Merced.
0: ¿A poco ya son los tres, Chivín? No, la Chio apenas lleva dos, ¿no? Yo digo que sin ni cuenta se va a dar. Ni cuenta se va a dar que no, que ya ganó, pues. Bueno, pero la gente sí. Ah, pues bueno, ya ni modo. A lo que me queda, llorar. Llorar en los comerciales, llorar mientras suenan las canciones de Roxy López, la Chio y los rudos, los rudos, los rudos. Cumbia Kings y Clasiqueros es lo que vas a escuchar a continuación, aquí nomás. En el ring de las López.

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1: Buenos días, este es el reporte vial de MBS Radio. Lento avance en Amado Nervo desde calle 5 de Mayo hasta Vialidad Inferior. Tráfico intenso en Boulevard Hilario Medina, desde Héroes de la Independencia hasta López Mateos. Además, nos reportan circulación abundante en Álvaro Obregón desde 5 de Mayo hasta Calzada de Guadalupe. Mantente informado con nosotros. Mi nombre es Ale Garibay y este es el reporte vial de MBS Radio.
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11 de la mañana con 16 minutos. Ya estamos de regreso a través de la mejor FM 99.9. Oigan, pues, ¿qué creen? 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

0: 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Así es que mira, ay, te digo, puras promociones buenas que tenemos, pero eso no es todo, padrino. Mira,
1: que no me contestaste. 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
0: tenemos
1: dirección.
0: Tenemos un frente a frente también con los invasores. 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Frente a frente con los invasores, precisamente en este evento de duelo de acordeones con los Cárdenas.

hombre. 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Y si tú te perdiste alguno, quieres saber más detalles, escucha los espacios en vivo o lánzate a las redes sociales, que ahí también tenemos toda la información. Mientras tanto, nos vamos con la siguiente pelea, porque del bando de los técnicos llegó con la arrolladora Banda Limón.

0: no viene sola, viene bien acompañado de la madre de todas las bandas, la banda El Recodo.
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0: Y llegaste tú, chiquitito, y del bando de los rudos, los rudos, los rudos. Llegan, dicen, quítate que ahí te voy, que tienen a Calibre 50.

0: Ay, tremendo rolón. Mira, yo vote por la que quiera. La que quiera, las cuatro son unos tremendos rolones. Las cuatro son, híjole, solo para conocedores de buena música. Vámonos con la siguiente votación, 477-7007-999. ¿Por quién votas?
1: Vámonos, por Calibre 50, la de Edén Muñoz.
0: Calibre 50, Edén Muñoz, los rudos.
2: Mi amor, mamis.
0: Los técnicos, dice, voto por los rudos, y no cuenta la MS, tampoco no cuenta. Yo digo que la gente quiere escuchar a los rudos. Dice, hola, ¿me puedes mandar un saludo para doña Guille, que hoy viene con toda la actitud? Saludos, doña Guille, le mandamos un abrazo, y eso es bueno, que ande con toda la actitud, con todo el flow, everybody. A ver, por acá, ¿quién vota?
1: Votamos por los técnicos, por el inicio de semana.
0: Técnicos, 2-1. Recuerda que tiene que ser notita de voz. Por aquel Joadán nos mandó mensaje, no cuenta. Mi Carlita Gaona, mándanos notita de voz, porque si no, no va a contar. Tenemos que escuchar así de su viva voz que digan, yo voto por los rudos o yo voto por los técnicos. A ver por acá, ¿quién más anda reportando? Vamos a ver.
3: Hola, buenos días, nos vamos por los rudos.
0: Buenos días por los rudos. Vamos, que 2-2. Nos falta, mira, uno, y se lo lleva, pues, quien se lo lleve. Deja pedirle a todos los santos. Déjame pedirle a toda mi gente, a toda la gente que anda por acá reportándose. A ver, por acá el Policarpo.
1: Por los técnicos.
0: ¡Los técnicos! Y se dejaron caer todos. Mira, por acá la terminación 9804-712, el Joadán, el John, el Fitos, ni modillo. Se quedaron con ganas de escuchar su voto, porque aquí los técnicos ya triunfamos. Vámonos con esto que vas a escuchar a continuación. Es de la Arrolladora, aquí nomás, en el ring de las López.

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Ya estamos de regreso a través de la mejor FM 99.9. Gracias a la gente que sigue mandando por acá sus mensajitos, a la gente que ha estado votando y sobre todo para todos aquellos que quieren más información sobre los frente a frente de diferentes artistas que por acá nos han estado preguntando en nuestro WhatsApp. Pues recuerden, escuchen los espacios en vivo y ahorita les di como toda la información, pero también pueden consultar nuestras redes sociales. Arroba la mejor FM 99.9 León. Nos encuentras en todos lados para que te enteres un poquito más de todas las promos que hemos preparado para ti. Y mientras tanto nos vamos con la siguiente pelea, 11 con 37, y nos vamos con Cristian Nodal.

0: cómo nos hizo visitar el psicólogo Alfredo Olivas. Y del bando de los rudos, los rudos, los rudos, llegamos con Karim León.
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0: Uy, qué coraje me hicieron pasar.
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0: ¿A quién se la dedicas, compa Chivín? Fierro, fierro. Y del bando de la ruda llega Grupo Firme.

0: Pues ahí está, mira.
1: Finishing.
0: Vota por tu favorita al 477-7007-999. Rudos o técnicos, tú decides. Y suéltame las notas de voz, DJ Chivín Ponce.
2: Votamos por mi gemelo, Cristian Nodal. Saludos para el panque.
0: ¡Ay! Cristian Nodal y los técnicos.
3: Ajá. Vamos con los técnicos.
0: Puro identificado con el Cristian Nodal.
2: Vámonos por los rudos.
0: La ruda.
3: Nos vamos por el lado de los rudos.
0: Hijo.
3: ¿Cómo no? Beneficio de la duda. Échale, papi.
0: Pero el beneficio de la duda. Ah, sí, es ruda. A ver, ¿quién más?
2: Técnicos.
0: Los técnicos, y ya ganamos, no la llevamos porque Cristian Nodal triunfó y Alfredo Olivas también. Así es que son las canciones que vas a escuchar aquí nomás a través de la mejor FM 99.9 en el ring de las López.

0: 1147. 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

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Son las 11 de la mañana con 51 minutos. Ay, nos vamos con el final round. El último round de este lunes. La última pelea. Y del bando de los técnicos, yo llego nada más y nada menos que con alta consigna.

0: votando por tu favorito 477-7007-999.
1: Buenos días, buenos días. Vámonos por lo menos rudos. Por lo menos rudos. Un saludo para todos los de Mexenil.
0: Los rudos, los rudos, los rudos. ¿Quién más anda por acá? El bebecito.
2: Mi voto va por los rudos, los rudos, los rudos, los rudos.
0: Los rudos, los rudos, los rudos. ¿Por qué? Los Parras, hijo. O sea, se los rudos también.
3: Vamos con la Chío. La Chío.
0: A ver, los técnicos y luego los rudos. O sea, ¿hace cuántos vamos, Chivín? Ya perdí la cuenta. 3-1, ya perdí. No, pues ya perdí la cuenta, ya perdí la pelea y ya perdí. Así, mira, de repente, sin que lo sintiera, sin que lo notara. No, no, ay, no, les digo, uno no puede decir nada porque andan de mal pensados, pero bueno, ya nos vamos, gracias por habernos acompañado a lo largo de esta hora. Yo soy Nayeli López, la mamis de la mejor, así me puedes encontrar en Facebook y en Instagram como Nayeli Love 999. Disfruto de estos tremendos rolones por los cuales tú votaste y que efectivamente ganaron. DJ Chivín Ponce en los controles, yo me voy, me despido, soy Nayeli López, la mamis, aquí nomás, en el ring de las López. Bye, bye.

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través de la mejor FM 99.9. Muchachos, desde la semana pasada andan por acá preguntando y también por acá nos están mandando mensajes. Recuerda que tú también lo puedes hacer, 477-7007-99. Que por cierto, ahorita voy a tener una complacencia, así que váyanme mandando su nota de voz. 477-7007-99. Voy a tener compra para que me mandes tu nota de voz, ¿ok? Y desde la semana pasada andan llegando mensajes que qué onda con los boletos de horóscopos, que cuándo los vamos a dar, que cómo va a estar la onda. Pues por fin, dicen por ahí que no hay día, ¿cómo? Plazo que no se cumpla, día que no se llegue, algo así. Se me desacomodaron las ideas, Milet. El punto es que llegó la semana, por supuesto, en donde tú vas a poder participar por tus boletos para que te vayas a disfrutar de las horóscopos de Durango. Pendientes porque ya comenzamos justamente con estos regalos, ya vas a poder participar, pero ojito, porque cada locutor pone diferentes dinámicas, entonces sí hay que estar pendiente para que cuando escuchemos la dinámica puedas participar y puedas hacer lo que el locutor te indica, ¿ok? Vámonos con más música, ¿eh? Yo soy Roxy López y me estás escuchando aquí nomás, entre compas con H, otra vez en la mejor FM 99.9.

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eso y continuamos con más y más a través de la Mejor FM, muchachones y muchachonas. 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

poquito distanciados, no saben ni qué onda, ¿no? 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Vámonos con más música. Yo soy Roxy López Lanchillo, te quedas aquí nomás a través de La Mejor.

0: 1:15. 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

Aquí nomás otra vez en La Mejor, ya estamos de regreso y es momento, muchachos, de irnos con el chismecito. Y en esta ocasión, pues te voy a platicar que imagínate tú cómo sería una colaboración de Bad Bunny y Juan Gabriel. Yo también me quedé igual, muchachos. Cuando lo vi, yo dije, ¿cómo va a ser posible? Y seguramente hay mucha gente que no le gusta la música de Bad Bunny que va a decir, no, para nada, Michio, ¿cómo se te ocurre? Bueno, que por cierto, oye, aprovechando también, acaban de cumplirse 10 años de la partida de Juan Gabriel. Y yo sé que vas a decir, ¿cómo va a ser posible la colaboración? Justamente, sí, pues Juan Gabriel ya no está aquí con nosotros. Pues resulta ser que la tecnología lo puede todo, muchachos. Y Juan Gabriel sorprendió al revelar que le gustaría que Bad Bunny interpretara alguna de las canciones de su padre Juan Gabriel. O sea, como tal, una canción que hagan los dos, pues no habría, pero sí se podría realizar algo en donde resulte estar juntos Juan Gabriel y Bad Bunny. O sea, al menos el hijo de Juan Gabriel dice, yo jalo, ¿no? Él sí le gustaría. Quisiera yo conocer tu opinión, si a ti realmente te gustaría que Bad Bunny interpretara algo de Juan Gabriel, perdón, o quizá que por medio de tecnología algo se lograra hacer, no lo sé. Te lo dejo a tu criterio, ¿tú qué opinas? Vámonos con más música, hasta aquí con el chismecito el día de hoy, tu amiga, tu comadre, tu consejera, la Chio. No es que nos guste el chisme, nos gusta mantenerte bien informado aquí nomás, a través de La Mejor.

0: 1:33.
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con más a través de la mejor FM 99.9 en esto que es Entre Compas con la Chio, muchachos. ¿Y qué creen? Que yo ya me tengo que pasar a retirar. 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Estamos a nada de iniciar el mes patrio, así que también pendiente porque vamos a comenzar con las promociones, pues, del mes patrio, del mes de septiembre. Así que recuerda seguir pendiente del 99.9. Sígueme a través de las redes sociales, @RoxyLopelachio. Te quedas aquí nomás a través de la mejor. Hasta la próxima.

0: 54. Es momento de pausar la transmisión por el día de hoy. Vamos a sacar más información. Aquí todo se sabe, todo se cuenta y lo que no, pues se inventa. Pues se inventa. Y como todo lo bueno debe acabar, aquí acaba Entre Compas con la Chío. 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
19: 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Las dos.
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21: 2:00 p.m. Bienvenidos. Escuchas MBS Noticias a través de la mejor 99.9, tu frecuencia modulada. Soy Georgina Gallardo. Bienvenidos en este espacio informativo. ¿Cómo te fue con el regreso a clases? Independientemente de si tienes hijos o no en edad escolar. ¿Por qué? Porque el regreso a clases nos mueve a toda la ciudad. Tan solo con el tema de el tráfico, el tema del transporte público que viene mucho más cargado. Hay veces que esperamos la ruta y se pasa el camión porque ya viene lleno, ¿no? Y toca esperar al otro y eso ya nos afectó en el tiempo y demás. Bueno, comparte conmigo cómo te fue en este regreso a clases al 477-70-0799 porque tu opinión para nosotros es muy importante y de esta manera comenzamos.
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21: Inteligencia de Guanajuato permite ubicar sitio clandestino en Acámbaro. Buscadoras marchan por sus desaparecidos en León. Morena atribuye baja en homicidio a la coordinación de Libia con la Federación. Hayan sin vida a subdirector de tránsito en Escuinapa. La Secretaría de Seguridad Pública investiga. Reaparece Nicolás Maduro en prisión, pacto petrolero entre Estados Unidos y Venezuela.
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21: Comenzamos con la información y bueno, pues sí, esta noticia que ha puesto los ojos de nuestro país en Guanajuato. Y tiene que ver pues con un avance en materia de inteligencia, de acuerdo con lo que adelantan las autoridades. Y es que se localizó un sitio clandestino en el municipio de Acámbaro que aparentemente funcionaría como laboratorio. Y es que sí, las capacidades de inteligencia e investigación de la Secretaría de Seguridad y Paz aquí en Guanajuato, pues permitieron ubicar este punto. Estaba en una zona serrana, muy cerca a la comunidad de Irámunco, allá en Acámbaro, un sitio, por cierto, con características, pues ya te decíamos, compatibles. Tiene toda la cara de un laboratorio clandestino. ¿Para qué? Para la producción de drogas sintéticas. Comienza primero pues la información que se obtiene, ¿no? A través de distintos canales institucionales, a partir de ahí viene la coordinación, posteriormente la intervención ya en territorio que se realizó por parte de autoridades, señalan, y esto me llama mucho la atención, por autoridades exclusivamente mexicanas. Y es que sí, después de la polémica que se vivió en Chihuahua meses atrás, pues las autoridades en Guanajuato dicen no queremos que nos agarren de ningún lado, ¿no? Vamos aclarando esto, que solo autoridades mexicanas participaron en los trabajos, en la intervención de este presunto laboratorio, narcolaboratorio allá en Acámbaro. Se aseguraron ahí más de 2,000 kilogramos de sosa en escama, aproximadamente 400 kilogramos de una sustancia granulosa blanca, 55 kilogramos de una sustancia cristalina amarilla, entre otros materiales. Los indicios, todo quedó puesto a disposición de las autoridades competentes competentes para su análisis, para las pruebas periciales, en primera instancia determinar la composición de estas sustancias y confirmar de qué se trata, para qué serían utilizadas y, por supuesto, las propias características de la operación, que insistimos, de acuerdo con lo que da a conocer las autoridades, pues sí, por el material localizado, las sustancias que se encontraron, las características como tal, se trataría de un laboratorio utilizado por el crimen organizado ahí en Acámbaro. Resultado, dicen las autoridades, de pues el trabajo primero en inteligencia y posteriormente de coordinación que se mantiene y bueno, pues aseguran, ¿no?, que desde Guanajuato, desde el gobierno de la gente, se va a seguir fortaleciendo las capacidades de inteligencia, pero también la coordinación con las instituciones nacionales para combatir la delincuencia.
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21: Iremos platicando, por supuesto, más en los siguientes minutos y en los siguientes días de este decomiso allá en Acámbaro, porque hay muchas preguntas al respecto, desde hace cuánto tiempo operaba, por qué no se había dado antes y demás. Pero ahorita vamos a otros temas, ya lo escuchaste, es momento de hacer contacto con Rocío Hernández, porque, pues de nueva cuenta, buscadoras levantan la voz por sus desaparecidos. Rocío Hernández nos tiene los detalles. Muy buenas tardes, Rocío, ¿cómo estás?
22: ¿Qué tal, Gina? Muy buenas tardes. Pues mencionarte precisamente que este fin de semana pues nuevamente se hacen presentes buscadoras aquí en el municipio de León, precisamente marchando por sus desaparecidos. Aquí mencionarte que pues con fotografías, fichas de búsqueda. Buscadoras y familias pues marcharon el domingo, vaya, por las calles de León y pues desde el Arco de la Calzada hasta Presidencia Municipal, en donde pues estuvieron un buen rato hasta concluir con una misa en el templo cercano allá a un lado de la Presidencia Municipal. Ello con el objetivo de mantener visibles a quienes permanecen desaparecidos.
21: Claro.
22: Pues también a su vez exigir a las autoridades acompañamiento, porque dicen que en algunos casos pues se sienten prácticamente solas, y aquí pues mencionarte que esta movilización pues fue precisamente convocada por Colectivos Unidos por los Desaparecidos de León, y pues como te mencionaba, ¿no?, a partir de la calzada, entre 100 y 150 personas. Aquí decirte que Rocío del Carmen Gómez, quien es la titular de este colectivo, pues señaló que la fecha que es el día, o sea, porque precisamente se conmemoraba este 30 en el marco del Día Internacional de las Víctimas de Desaparición Forzada. Entonces, pues escuchemos, si te parece, parte de lo que nos comenta pues la madre buscadora titular, vaya, de este colectivo.
23: Estamos en la lucha porque los amamos y porque nadie nos va a buscar como nosotras, su familia. No tuvimos otra opción. Como nadie nos dio a elegir, hoy exigimos a las autoridades que nos escuchen, que nos acompañen, que no nos dejen solas. Y estamos aquí para decir que esta lucha es de todos, que hoy somos nosotros, pero nadie está exento. Por los más de 133 mil desaparecidos, según la cifra nacional, que la cifra no es exacta, porque hay familias que no denuncian por miedo o amenaza.
21: Pues ahí está este llamado desesperado, por supuesto, dadas las condiciones, ¿no?, de desaparición de muchas de estas personas. A ver, partamos de que hemos destacado aquí el trabajo, Rocío, que ha sido indispensable, fundamental, por parte de los grupos de buscadoras. Pero entendamos que nadie quiere convertirse en buscador, buscadora. Todo esto parte de una situación de desaparición que enfrentan las familias. Y entonces comienzan estos grupos a movilizarse, dadas las condiciones también de rezago, porque no se puede explicar de otra manera, de rezago, de búsqueda por parte de las autoridades y falta de justicia en torno a estos casos. Y bueno, pues ahí está de nueva cuenta levantando la voz, porque este es una realidad que enfrentamos en el país.
22: Así es, y con la desesperanza, ¿no? De que pues ellas aseguran que no van a buscar las autoridades igual como ellas lo hacen por cada uno de sus familiares, porque ellas ven que en ocasiones, además de no sentirse como tal acompañadas, pues que no se hace lo que ellos de manera, digamos, profesional saben hacer, y que pues ellas, pues muchas de ellas dejan de trabajar, dejan su vida de lado totalmente, sí, precisamente para enfocarse al 100% a ello. Y pues de mencionarte que también hay incluso casos que pues finalmente alguna de las buscadoras llega a encontrar a su familiar, sin embargo pues ellas se quedan apoyando, sí, a otras más para pues en medida de lo posible pues puedan lograr también las demás encontrar a sus familiares. Aquí, claro, estuvimos escuchando gritos de exigencia de que los de que las escuchen, sobre todo hay hombres y mujeres, pero más destacan las mujeres,
21: sí, las madres
22: de que
21: buscadoras
22: las acompañen, de que no las dejen solas, de que pues ellas no querían vivir esto, sin embargo pues tienen, como mencionábamos, pues que acostumbrarse y pues hacer esos cambios en la vida, ¿no?
21: Ay, qué difícil situación en esta fecha tan especial, que pues nos recuerda una realidad no deseada por parte de las autoridades, no pedida por parte de familiares. Por favor, ¿quién va a querer estar en una condición en donde no encuentres a tu padre, madre, hijo, hermano, hija, además, ¿no? Pero que, bueno, ahí está, y que las cifras, la verdad, sí son para alarmar, no la población, tendrían que alarmar a las autoridades para que trabajen al respecto. Te agradecemos mucho, como siempre, el reporte. Te mandamos un fuerte, fuerte abrazo, Rocío Hernández.
22: Muchísimas gracias y excelente inicio de semana para todos, Gina.
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21: Fíjate, tan solo en México, 128,286 niñas, niños y adolescentes han sido reportados como desaparecidos, no localizados o localizados desde que se tiene el registro, esto de acuerdo con datos de la Red por los Derechos de la Infancia en México, que elabora con información de la propia Secretaría de Gobernación y el Registro Nacional de Personas Desaparecidas y No Localizadas, con corte hasta apenas hace unos días, el 29 de agosto de este 2026. De ese total de más de 128,000, 17,000, poquito más, 17,487, es decir, una de cada 7 personas, siguen en esa condición, como desaparecidas o no localizadas. Y ojo, porque solo estamos hablando de niñas, niños o adolescentes en México. 2 de cada 3 casos registrados históricamente son mujeres, con 85,210 registros. Sin embargo, bueno, entre quienes aún no han sido localizados se observa por primera vez una ligera mayoría en hombres, 8,814 hombres frente a 8,642 mujeres. Este cambio pues marca un punto de inflexión en la crisis de desapariciones de niñez y adolescencia en México. Y sí, quizá a veces pues sobra hablar de géneros cuando estamos hablando de la desaparición de nuestras infancias, de nuestras adolescencias, pero se tiene que contabilizar también el género para entender a veces el fenómeno y lo que está llevando a la desaparición. Es una cifra altísima, más de 17,000 niñas, niños o adolescentes que siguen desaparecidos desde que comenzaron los registros en nuestro país. Bueno, mientras tanto, pues ya sabes que sí, claro, el tema de las desapariciones es una triste realidad que deben enfrentar las autoridades. Primero tienen que aceptar, porque muchas de ellas pues simplemente quieren mostrar otros datos o responsabilizar a las propias víctimas de su no localización. Pero bueno, hay otros delitos en los que te hemos compartido aquí a través de MBS Noticias una disminución considerable. Un ejemplo de esto pues es el homicidio, ¿no? Apenas hace unos días te compartíamos que en Guanajuato ha habido una reducción de más del 70% en cuanto a homicidios dolosos en los últimos meses. Bueno, pues ya salieron desde la trinchera de Morena el secretario general aquí en Guanajuato, Jesús Ramírez Garibay, y dijo, sí, sí hay una reducción de homicidios dolosos en la entidad, pero pues esto se debe a una mayor coordinación entre el Estado la propia gobernadora Livia Denise García Muñoz Ledo y el gobierno federal, particularmente con el gabinete de seguridad que encabeza, sabemos, Omar García Harfuch, quienes, por cierto, pues te platicábamos el viernes, mantuvieron una reunión apenas hace unos días. El dirigente morenista marcó una diferencia con la administración, por ejemplo, de Diego Sinué Rodríguez Vallejo al señalar que durante aquel periodo no existió la misma disposición para trabajar de manera conjunta, ¿no? Sostuvo que esta estrategia de sí, pues buscar el diálogo y los puntos de acuerdo y la colaboración con la federación ha contribuido a disminuir el tema de asesinatos, por supuesto, al pasar de cifras que antes se tenían en Guanajuato un promedio de 11 o 12 homicidios al día a 4 o 5 aproximadamente ahora, ¿no? No obstante, pues consideran que los avances no deben llevar a las autoridades a que se bajen la guardia porque Guanajuato sigue siendo uno de los estados que enfrenta episodios de violencia considerables y afirmó que desde el año pasado pues se han registrado más de 40 masacres, por ejemplo, multihomicidios, ¿no? Vamos a escuchar lo que compartió.
3: Es el combate en el huachicol, Guanajuato, pues por su, digamos, sistema de o red de ductos, pues es un estado, digamos, privilegiado para la toma clandestina, pues, de extracción de combustibles, ¿no? Uh-huh. Entonces sí se tiene que fortalecer, pues, esos mecanismos, porque, digo, se están haciendo decomisos de combustible, pero eso quiere decir que sigue habiendo extracción de hidrocarburos de los ductos, ¿no? Entonces, como también otros delitos, ¿no? Entonces, sí, tiene que, insisto, no bajar la guardia y fortalecer los mecanismos. Digo, qué bueno que haya coordinación, porque con Diego Sinué no la hubo, no quiso que la hubiera, y eso generó 20,000 muertos en su sexenio. Entonces, que llegamos a tasas de 11 o 12 homicidios diarios. Ahorita ya estamos en 4 o 5 diarios. Entonces, sí, se ha reducido los índices de homicidios dolosos, pero no es suficiente. Todavía hay otros delitos que tienen que atenderse.
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21: Y bueno, pues ahí lo tienes. Compárteme, ¿coincides con el dirigente morenista aquí en Guanajuato? ¿Crees que esta reducción se ha dado gracias a la colaboración? ¿Tú notas realmente más trabajo entre el Estado y la Federación? Al menos las reuniones, y es algo que sí se tiene que reconocer por parte de ambos trincheras, independientemente del color de tu preferencia, el partido de tu preferencia. Efectivamente, digo, descabellado no está esto que comparte Ramírez Garibay, ¿no? ¿Por qué? Porque efectivamente durante el sexenio de Diego Sinué hubo contadísimas reuniones, primero las que asistiera directamente él como gobernador a gabinetes de seguridad y demás. No decimos que no las hubo, pero fueron menores, porque generalmente quienes asistían pues eran el secretario de seguridad, o tú recordarás que existía pues esta comisión estatal, ¿no? Entonces, bueno, pues ahí está al menos lo que señalan, y lo cierto es que algo se está haciendo, que los números por lo menos sí reflejan un avance. Pero ¿cuál es tu percepción? Mientras tanto, pues vamos a otros temas que también tienen que ver con seguridad y con un tema que ha estado presente en la entidad, y es el tema de la violencia de género. Y es que en este año se han aplicado 2,616 instrumentos de valoración en riesgo de violencia feminicida. Han sido necesarios incluso emitir 210 órdenes de protección administrativas a mujeres aquí en Guanajuato, casi una por día. Es decir, más de 200 mujeres han estado en riesgo por violencia que vivieron, de acuerdo con la propia Secretaría de Mujeres aquí en Guanajuato. Y es que, de acuerdo con las cifras estatales, solo en junio, solo en el mes de julio, en el séptimo mes de este año, se aplicaron 545 instrumentos de valoración y 35 órdenes de protección en 12 municipios de Guanajuato. ¿Cuáles son los municipios en donde se presentaron más a Paseo El Alto, fíjate, encabeza la lista con 11 órdenes de protección y le sigue León con 7. Llama la atención el caso de a Paseo El Alto porque sabemos que en muchas de estas cifras León encabeza por la proporción también de población que tiene y a Paseo rebasa al municipio Zapatero. Entre algunas de las acciones que se han destacado, pues, es la capacitación, ¿no?, especializada de prevención, atención también a la violencia por género, entre otros mecanismos, sobre todo para buscar la protección de las mujeres y la prevención del riesgo suicida. Hasta ahora, por ejemplo, en cuanto a la capacitación de elementos de policía, 127 policías en 17 municipios han participado ya en estos municipios que mantienen alerta de violencia de género. Vamos a escuchar.
4: Por otra parte, les quiero compartir que nuestra gobernadora respaldó también en 2026 un subsidio superior a 4.8 millones de pesos para capacitar y certificar entre agosto y noviembre de este año a 980 personas servidoras públicas, no solamente estatales, sino que también el subsidio por instrucciones de la gobernadora y también de aquí del secretario de gobierno se hizo extensivo a los 17 municipios que están en territorio alertado. De esta manera, lo que estamos haciendo pues es certificar a las personas servidoras públicas en atención a víctimas y búsqueda de personas desaparecidas para evitar lo que todos aquí conocemos como revictimización.
21: Bueno, pues escuchábamos justamente ahí a la secretaria de las mujeres en Guanajuato y se reportan, por cierto, en la entidad 1,630 casos de violencia contra niñas y adolescentes en sus propios entornos, hablando del tema de género, pero ya respecto a las edades, a los primeros años de vida, ¿no? Entre enero y mayo de este año, pues se reportan estas más de 1,000 atenciones. El 50.3% corresponde a violencia familiar. Desafortunadamente, el 49.7% corresponden a delitos sexuales. Frente a este panorama, la dependencia informó que de enero hasta el 20 de agosto pasado se han realizado 314 acciones en los 46 municipios. Han participado más de 20,000 personas. Además, pues se reporta la atención de 176 personas generadoras de violencia, 172 hombres, 4 mujeres, a través del modelo psicosocial para detener la repetición de conductas, una estrategia, ¿no?, que busca pues disminuir el caso de violencia familiar, pero particularmente para resguardar, te decíamos, a niñas y adolescentes que desafortunadamente se ven involucrados y lastimados por un entorno violento.
5: La prevención es el camino más firme para que cada niña, joven y mujer vivan con serenidad y ejerzan plenamente sus derechos de vida. Escuchamos a las comunidades en los 46 municipios para asegurarnos que ninguna mujer se sienta sola.
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21: Vámonos con otro tema, y es que a través de las redes sociales se hizo pública la denuncia por maltrato animal a una perrita aquí en el municipio de León, que, bueno, de acuerdo con el tema de las redes sociales, han llamado o han conocido como Oreja. Se hizo la denuncia pública y habrían acudido autoridades del municipio de León a través del Centro de Control y Bienestar y Atención Animal justamente para darle seguimiento a este tema. Bueno, la perrita Orejas habría sido ya trasladada al Hospital de Mascotas 450, al Hospital de Mascotas León 450, donde ya recibe atención médica. Ha habido muchísimas especulaciones al respecto. De entrada, que si era o no era el mismo perrito. Incluso hubo teorías ahí a través de las redes sociales que decían que no, que el dueño de esta mascota ya la habría privado de la vida y que todo fue un montaje por parte de las autoridades municipales, que fue otro perrito al que rescataron, al que se llevaron finalmente al Centro de Control y Bienestar Animal aquí en el municipio de León. Esta mañana, la presidenta municipal de León, Alejandra Gutiérrez, habló al respecto. Fue contundente al decir, revisen los videos, se trata del mismo perrito, ¿cómo dejaríamos que no sea de esa manera? Incluso manifestó que ya se iniciaron los procesos correspondientes. Uno, lo que le compete directamente al municipio de León, al gobierno municipal, que es el tema administrativo. Se tendrían que aplicar ahí las multas correspondientes por el tema de maltrato animal. Pero también ha dado a conocer que fue esta mañana que ya comenzó también el tema penal, pues se presentó una denuncia de manera formal ante la fiscalía. Escuchemos a la presidenta municipal de León.
7: Por un lado está la vía administrativa y por otro lado está la vía penal. Por la vía administrativa nosotros sancionamos de acuerdo a nuestra normativa, que es con UMAS, y que no vamos a sancionar, que ya se inició el procedimiento, se le va a notificar y tiene que pagar esa sanción el agresor de ella, conocida en redes como Orejitas, ¿no? Por otro lado, ya por la mañana se presentó también denuncia ante la fiscalía, fue el personal del CCBA y de hecho aquí traigo.
21: Ahí está lo que dice la presidenta municipal de León, ya ha iniciado el proceso. Si tú has tenido la oportunidad de ver justo lo que ha compartido la autoridad municipal a través de sus canales oficiales versus la denuncia que se hizo pública a través de redes sociales, comparte con nosotros tu opinión. Y pasando a otros temas, algo que también se hizo público a través de las redes sociales, pues fue la poda, o podríamos llamar incluso tala, de algunos ejemplares de árboles en el malecón del río. También se señalaba que pues esto tendría que ver con la empresa encargada de montar ahí el espectacular para que pudiera lucir. La presidenta municipal también señaló que ya se ha iniciado el proceso correspondiente, se determinarán responsabilidades y se aplicarán las sanciones para quien esté detrás de esta situación. Ella misma lo mencionó, esto no fue una poda fitosanitaria, no fue una poda normal, esto pues fue una tala que no tendría que haber ocurrido. Señalan las autoridades municipales desconocer hasta ahora quién está detrás de, pero dicen, ya se está investigando para aplicar las sanciones correspondientes.
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21: Gracias que sigues con nosotros en MBS Noticias León a través de la mejor 99.9. Te recuerdo nuestra línea de WhatsApp 477-7007-999 porque tu opinión para nosotros es muy importante. Gracias a la gente que se pone en contacto con nosotros. Más adelante yo leo sus mensajitos. Ya son 2:26. Tenemos que irnos a la pausa. No te vayas porque al regresar te comparto. Padres de familia se manifestaron en este arranque de clases afuera de una escuela en San Felipe y te contamos por qué. Este lunes regresaron a las aulas más de 1 millón de niñas y niños en todo Guanajuato. Balean en Culiacán a madre buscadora Alma Rosa Rojo. Al menos 2 muertos después de ataque de Estados Unidos contra Irán. Los detalles de esto y más al volver de la pausa. No te vayas, quédate conmigo, soy Georgina Gallardo, sigues en MBS Noticias León.
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10: Hola, ¿qué tal? Muy buenas tardes. Momento de compartirte el reporte vial de MBS Radio. Tráfico intenso en Boulevard Venustiano Carranza desde calle Río Mayo hasta Torres Landa Poniente. Carga abundante en Boulevard Tepeyac desde Río Escondido hasta Boulevard Francisco González Bocanegra. Además, lento avance en Antonio Madrazo desde Morelos hasta Agustín Telles. Tómalo en cuenta. Mantente informado con nosotros. Mi nombre es Ale Garibay y este es el reporte vial de MBS Radio.
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8: 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Hacemos una pausa y regresamos con más información.
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1: 2:33 PM, estamos ya de regreso en MBS Noticias León. Gracias por continuar con nosotros y vámonos a otros temas, porque sí, regresaron ya los estudiantes a las aulas, ahora sí a todos los niveles, pero fíjate que hubo una situación muy particular. Vamos a hablar de San Felipe, un municipio muy cercano al municipio de León, porque en pleno regreso a las clases, padres de familia de una escuela decidieron manifestarse. ¿Por qué? Los detalles los tiene Carla Hernández. Muy buenas tardes, Carla, ¿cómo estás?
2: Hola, Gina, muy buenas tardes. Pues sí, la razón es que están inconformes con un profesor que presuntamente mostraría material indebido a alumnos de primaria. La manifestación ocurrió, fue pacífica y ocurrió, pues sí, justo este día de clases, cuando se supone que los niños pues entrarían a sus aulas. Los padres de familia de tercero B de la escuela Club Rotario decidieron no llevar a sus niños a la escuela porque no les gustó que les pusieran a este profesor y pedían que les asignaran otro profesor, ya que sostienen que el docente tiene reportes desde el 2022 por mostrar este material indebido a alumnos de 7 años, además de tener comportamientos que clasifican como indebido con los niños y las niñas. Como protesta, pues fueron 33 los alumnos que pues sus papás decidieron no llevarlos a clases y bueno, pues estuvieron afuera de la escuela mostrando pues unos carteles donde mostraban su inconformidad y donde pretendían que se les prestara atención, que se les cambiara este profesor. Estuvieron ahí esperando respuesta y bueno, pues platicamos con Hugo Cruz, uno de los padres de familia de los alumnos y representante de los demás tutores de los menores, quien nos explicó que la escuela les dijo que no hay maestro para hacer cambio y que le dieran la oportunidad a este docente, que les recuerdo, pues dicen que ya tenía reportes, lo que por supuesto pues no aceptaron. Entonces siguen esperando una respuesta, pues más, que les digan que el maestro no les va a dar clases a sus niños, que les cambien al docente. Vamos a escuchar lo que nos dijo Hugo Cruz, el padre de familia.
3: Que el docente asignado al grupo de tercero B no le dé clase a nuestros hijos y que no lo cambien, ya que papás en el año 2022 se inconformaron por la situación de que les había mostrado por ahí imágenes inapropiadas en algunas proyecciones de clase. También hacía como discriminación hacia los alumnos varones y al parecer sentaba a todas las niñas al frente del aula. Entonces, por ahí tenía algunos comportamientos pues inadecuados, es lo que refieren los papás en un escrito que nos hicieron llegar. El supervisor de zona nos menciona que esto puede llevarse años, sí, o que puede meses o días.
1: Pues vamos a estar muy atentos porque efectivamente los temas ahí con las autoridades educativas, pues sí, efectivamente, como bien lo refería este representante de los padres de familia, podría resolverse en las siguientes semanas, pero podría tomar también años.
2: Claro, y bueno, a diferencia de este caso, como en el caso donde se difundieron las imágenes, pues teníamos las pruebas todos a la vista, ¿no? Ellos pues tienen las pruebas, las tienen muy privadas y ellos pues están tratando de hacer las cosas correctamente con la información que tienen. Claro, esto pues es información que ellos nos refieren. Hay que esperar a ver qué dice también la Secretaría de Educación. Sí. Ya los buscamos, hasta el momento no tenemos respuesta, pero vamos a ver qué es lo que ellos nos dicen y bueno, cómo avanza este tema y a ver si por lo menos pues sí les dan una solución, porque pues mientras los niños no van a ir a la escuela.
1: Sí, sobre todo también para que se llegue a la verdad, a qué está pasando, si en algún momento ha estado de por medio la integridad física, emocional, psicológica de los menores en estos años, o si efectivamente pues pudiera tratarse solo de una percepción de los padres de familia. Claro que ellos están preocupados y en su total derecho de manifestar su inconformidad y más por los antecedentes que quizá ya tienen de otras generaciones, pero bueno, pues ojalá también ahí las autoridades educativas se pongan las pilas, Carla, y lo resuelvan a la brevedad posible y no se tenga que llegar de nueva cuenta a un tema viral.

0: que expone a los estudiantes, que expone a los menores de edad a ser revictimizados en caso de que algo no esté ocurriendo como debería ser, para que puedan ser tomados en cuenta, ¿no? Así que vamos a estar muy atentos.
1: Claro que sí, vamos a estar pendientes también de la respuesta de la Secretaría de Educación, Gina.
0: Muchas gracias, Carla Hernández. Te mandamos un fuerte abrazo, que tengas un gran inicio de semana.
1: Igualmente, gracias.
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0: Y pues sí, este lunes regresaron a clases 1,245,000 niñas y niños en todo el estado de Guanajuato con el nuevo ciclo escolar que arranca de manera simultánea en los 46 municipios, reincorporándose, claro, también personal docente y administrativo en todos los planteles. La gobernadora Livia Denise García Muñoz Ledo estuvo aquí en el municipio de León para dar como de manera oficial, ¿no?, el acto protocolario de este arranque de ciclo escolar 2026-2027. Estuvo en la escuela primaria estatal urbana número 23 Forte del barrio de San Miguel para este arranque oficial del que ya te decía, ¿no? Además, se entregó la remodelación de 15 aulas, sala de junta y espacios para el alumnado en esta escuela, y se anunció, ojo, la próxima apertura de bachilleratos integrales en la entidad, esto como una nueva opción para que los jóvenes puedan seguir sus estudios. Misma entrega que se llevará a cabo pues hoy por la tarde, así que vamos a escuchar.
3: Y ahí estuvimos dándole la bienvenida a nuestras niñas y niños, porque justamente hoy 1,245,000 niñas y niños de todo Guanajuato están regresando a clases, porque además del arranque en esta escuela estuvimos entregando una gran remodelación que incluye 15 aulas, sala de juntas, espacios para nuestras niñas y niños, que además, bueno, ya al ratito estaremos también aperturando bachilleratos integrales en Guanajuato para que los jóvenes también tengan opciones de seguir estudiando.
0: Bueno, y te preguntaba al arranque de este espacio informativo, ¿a ti cómo te fue con el regreso a clases? Porque tan solo en el municipio de León, con el tema vial, algunos hicieron 5, 10, 15, hasta 20 o 25 minutos más de lo que regularmente realizan en su traslado. Y pues sí, esto de nueva cuenta retoma la rutina para muchas familias, para muchos padres y madres, representa el regresar a esa dinámica que quedó en pausa quizá con el ciclo escolar desde las primeras horas. Claro, ahí se pudo observar por distintos puntos cercanos a las escuelas, sobre todo, ¿no?, los estudiantes corriendo, las mochilas, algunos medio terminándose de alistar en el camino. Una madre de familia, Diana Fabiola Pérez, pues pudimos platicar con ella, nuestra compañera Rocío Hernández platicó con ella. Ella, pues esta madre de familia, acompañó a su hija durante este primer día, porque también para muchos es el primer día de escuela y de pronto son sentimientos encontrados, ¿no? Y explica que aunque claro que existe cierta nostalgia, pues terminan, ¿no?, por darle ahí un apapacho necesario para motivar a los estudiantes, para motivar a sus hijos, y bueno, pues también con toda la dificultad que implica reorganizar con el tema de los horarios, de los traslados y demás. Vamos a escuchar a algunos padres de familia cómo vivieron este regreso a clases.
4: Ya tenemos preparado todo desde con tiempo, entonces no le batallamos en este.
5: Tercero.
4: Y una de secundaria.
5: Ok, Inambaya.
4: Pues venirme desde temprano porque también tengo una de prepa.
5: Ajá.
4: Entonces estoy aquí parada desde muy temprano. Porque es papá soltero.
5: Ok.
4: Pues yo por eso lo apoyo, él vive con nosotros y yo por eso lo estoy apoyando. Ah, bueno, pues yo digo que siempre hay que levantarse temprano y llegar a tiempo, siempre, no para andar en las carreras, porque luego no sabemos lo que pueda pasar en el camino, y ya con tiempo, pues ya no hay problema y se llega siempre puntual.
6: Estoy emocionada por llegar, pero que no quiere que se acaben las vacaciones.
5: O sea, sí, pero no.
6: Sí. Pues es que ahora sí que es parte de un proceso, ¿no? Para seguir avanzando en la vida. Tiene ya que aprender, que tiene que venir a estudiar.
0: Bueno, y para quienes todavía pues no se ve reflejado el tema del regreso a clases, es para tianguistas, particularmente en la línea de fuego, quienes pues todavía no ven el repunte que esperaban respecto a las ventas con motivo del retorno a las aulas. Esperaban un repunte de hasta el 20%, sin embargo, pues reconocieron que hasta ahora y con el fin de semana que se esperaba más fuerte previo al regreso a clases, o sea, el día de ayer, pues no se alcanzaron las cifras como se esperaban. Todavía tienen esperanzas en esta primera semana escolar para ver qué tal. Ricardo Vera, quien es comerciante justo ahí en la zona Delta, ya no tanto en la zona de la línea del fuego, pues sí señaló que no llegaba el repunte esperado. Vamos a escuchar lo que nos compartieron tianguistas.
7: Pues está muy tranquilo, a pesar de que ya mañana 31 de agosto ya se reactivan las clases, y a pesar de que están muy muy tranquilas las ventas, la verdad este año está súper pesado. Esperemos que pues en el transcurso del día o de la semana aún siga las ventas, que se estabilicen bien.
8: Como comerciantes, de lo que es de vacaciones, se nos baja la venta hasta un 50%, pero ya ahorita que ingresan a la escuela nos favorece mucho. ¿Por qué? Porque ya los niños, hay un dicho, ¿no?, que los niños mueven el mundo, y sí, es lo que siempre se ha visto, los niños mueven el mundo porque desde temprano los papás pues salen a comprar lo que es para las tortas, y ahorita que estamos aquí en los tianguis, pues estamos viendo que hay mucho movimiento en los puestos de fruta, verdura, en los puestos de que venden calzado, bonetería.
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0: Oye, rapidísimo, el Aeropuerto Internacional de Guanajuato podría cambiar de nombre a Aeropuerto Internacional de Guanajuato José Alfredo Jiménez. Con nuestro máximo representante de la música en Guanajuato, por supuesto, José Alfredo Jiménez, y es que se emitió un exhorto desde el Senado de la República para poder cambiar el nombre, por supuesto, en el aniversario de este gran cantautor guanajuatense. Se celebra, sin duda alguna, y hay que reconocer por lo alto a José Alfredo Jiménez. Particularmente, me cuestiono, ¿no? ¿No habrá exhortos más importantes que se tengan que hacer desde el Senado en la República, en un México que se nos está cayendo a pedazos, en un Guanajuato que requiere tanta atención desde lo federal? ¿Realmente era tan necesario? Sí, quizá no quita mucho, quizá pues avanzó rápido por ser un tema tan amable, tan amigable. Pero, ¿dónde están las propuestas de profundidad? Bueno, ahí está un exhorto pues que presentó nuestro senador Miguel Márquez Márquez. 477-7007-9999, danos tu opinión, directamente leo tus mensajes en la cabina de MBS Noticias. Tenemos que irnos a la pausa, no te vayas, regresamos, hay más.
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8: 2:50 p.m. Estamos de regreso en MBS Noticias. Vámonos con la información deportiva. Julio Saucedo, ¿cómo estás? Buenas tardes.
9: Hola, hola, Gina. Muy buenas tardes. Muy bien, contento de arrancar semana con todos ustedes. Y para iniciar, habrá tres ejes informativos hoy con lo que ha sucedido en las últimas horas. El cierre de la jornada 6, lo que se viene también para la Liga MX, porque tendrá que mover sí o sí el calendario por tema de la Leagues Cup, porque los cuatro equipos que están en las finales son cuatro mexicanos. Y esta semana se juega la serie de semifinales y la serie de tercer, cuarto lugar y la gran final. Entonces se van a ver afectados los Esmeraldas, los Rayados, el América y el Toluca. Y Leo Messi ya ha dicho adiós a la selección nacional argentina. Vámonos con los temas. Para partir con tema de la Leagues Cup, porque ahí se involucra a la Fiera y aficionados de León y del América y del Toluca y de Rayados. Hay muchos aquí en esta audiencia. Entonces vamos a aclararles el panorama, como diría Ricardo Arjona. Resulta que a mitad de semana, de hecho, León está viajando en este momento hacia Texas para medirse el miércoles contra Toluca en la semifinal, y la otra llave va a ser también el mismo día, pero en California, la Rayados contra el América. Aquí para León es el que tiene más carga emocional y también física y futbolística, porque de todos, León es el que todavía tiene algo por definir, porque el América, Rayados, Toluca tienen solamente el camino de conseguir su primera Leagues Cup. Pero León, que ya levantó ese trofeo en el 2021 y es el último mexicano en hacerlo, aunque en otro formato, pero es el último mexicano en hacerlo, pues sí busca el trofeo, pero sobre todo meterse al torneo internacional, a la Conca Champions, que este te da acceso a la serie de Mundial de Clubes. Entonces León tiene tres oportunidades. Si vence a Toluca, listo, va a la gran final y ya está en la Conca Champions. Si pierde con Toluca, tendrá otra opción vía el tercer lugar. Ambos partidos, la semifinal y los duelos de tercer, cuarto lugar y también la final, en dado caso que así sea, que sería la mejor noticia para León, pues sería el fin de semana. Por lo tanto, León ya ha pedido de manera expresa al conjunto de Pumas que mueva el partido para el día 16. Javier Gandolfi dice, vámonos 10 días después, porque el partido León-Pumas es el día 6 de septiembre, y dice Gandolfi, déjame descansar, nos ponemos al día el 16 de septiembre. Pero Pumas aprovecharon también el momento y completamente válido, dice, a ver,
10: León viene difícil, León está en zona de liguilla, es séptimo en este momento, hay que aprovecharlo. Entonces Pumas dice, no, no, cuanto antes. Entonces 9 o 10 de septiembre es lo que propone Pumas. León quiere el 16 por la carga de partidos que ya ha tenido. Agosto fue muy pesado para la Fiera. Entonces eso lo están definiendo justo en ese momento. Ya por la tarde, tarde noche habrá resultados y también ya habrá horas dictadas para los clubes mexicanos y su movedero de calendario. Pero León así está en el panorama. León pide el 16, Pumas quiere 9 o 10 de septiembre. ¿Cómo terminó la jornada número 6 de la Liga MX? Así concluyó la semana. Victoria de Cruz Azul de visitante 3-1 sobre Necaxa. Atlante y León 1-1. Tijuana con doblete de Gilito Mora le pegó 2-0 a Pumas. Atlas cayó en casa 3-1 contra Gallos Blancos. Pachuca y Chivas empataron a un gol. El América como local venció 2-0 a Puebla. Ahora es líder general el conjunto emplumado. Santos y Tigres 0-0. Toluca con gol de Viñas goleó 4-0 a Juárez. Y Monterrey cayó 3-1 contra San Luis en el Gigante de Acero. Rayados previo a la League Cup jugó con todos suplentes. Y ahora sí, el tema que tiene al mundo vuelto de cabeza, todos hablando en este momento de lo mismo. El adiós oficial de Leo Messi de la Selección Nacional Argentina. El astro suramericano lo ha dicho en sus redes sociales, emitió un video bastante emotivo desde que era pequeño hasta que se hizo mayor y se levantó la Copa del Mundo, y también diciendo que su máximo sueño como jugador era representar a su país. Bueno, Messi después de 207 partidos y 125 goles ha dicho adiós a la Selección Nacional Argentina. 27 años, su primera convocatoria fue el 2 de agosto del 2005. Jugó 6 Copas Mundiales, ganó una, ganó 2 Copas América, una finalísima, también ganó un oro olímpico y un mundial sub-20, es lo que deja Messi, que ya nos había dado una pequeña pista de que esa decisión la iba a tomar cuanto antes cuando fallece su padre. En su escrito, Messi decía que pues jugó la Copa del Mundo esperando que su papá se reanimara y lo viera cómo luchaba por el bicampeonato de la Copa del Mundo, pero al ya no estar en vida, pues no encuentra pues un motivo para seguir todavía en este entorno. Entonces ya por ahora se va de la Selección Nacional Argentina, y veremos, que también será muy pronto el tema de los clubes. Por ahora sigue activo en la MLS. Se fue Messi. Gina, los deportes, muy buenas tardes. Dejo mis redes sociales para estar en comunicación y contacto, @JulioCSaucedo en Instagram, @Julio-Saucedo en X. Ahí estamos en comunicación. Saludos, bonito inicio de semana.
8: Muchas gracias, Julio Saucedo, bonito inicio de semana. Y bueno, pues se viralizó también durante el fin de semana las imágenes del robo a la casa de el portero del Club León, Irving Martínez, que bueno, pues habrían aprovechado un grupo de hombres, 6 aproximadamente, que entraron durante la madrugada a su residencia en los límites entre León y Jalisco. Y bueno, pues él, recordemos, había viajado para este partido contra Atlante. Sin embargo, al llegar a casa, pues se topa con estos sujetos encapuchados y armados en su vivienda. Al ser descubiertos, la mayoría de ellos huyen, pero bueno, hubo por ahí un forcejeo con alguno de ellos que terminó en la detonación de un arma de fuego. Dispararon justamente contra el portero de León. Afortunadamente no pasó a mayores, ninguna persona resultó lesionada, pero tampoco ninguno de los delincuentes fue detenido. Es parte de lo que se vivió durante el fin de semana. Ya se han abierto las investigaciones, es la Fiscalía Estatal del Estado quien, bueno, pues lleva, está al frente justamente de la investigación por este tema. Esto de acuerdo con lo que confirman autoridades estatales. Había por ahí pues también dudas, ¿no? Respecto a qué autoridad le tocaría esto por justo donde se encuentra el fraccionamiento en el que vive el portero León. Sin embargo, insistimos, las autoridades estatales este lunes confirman que hay una investigación por lo pronto abierto por parte de la Fiscalía Estatal.
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8: En los temas nacionales, se encuentran sin vida al subdirector de tránsito en Escuinapa. La Secretaría de Seguridad Pública investiga el hecho. Luis Aguilera tiene el reporte.
11: Autoridades locales y estatales desplegaron un operativo de seguridad en Escuinapa, Sinaloa, tras la localización de un cuerpo sin vida en el sector Infonavit Las Fuentes, el cual se presume, preliminarmente, que correspondería a Miguel Antonio Zazueta Páez, subdirector de Tránsito Municipal. La Secretaría de Seguridad Pública de Sinaloa y reportes de medios locales informaron sobre el hallazgo, un hecho que mantiene a las corporaciones de los tres órdenes de gobiernos en recorridos preventivos, mientras la Fiscalía General del Estado realiza las diligencias para confirmar oficialmente la identidad de la víctima. El descubrimiento ocurrió la mañana del domingo 30 de agosto de 2026, cuando una llamada anónima alertó a los servicios de emergencia sobre la presencia de un hombre sin vida al interior de un domicilio. Paramédicos de la Cruz Roja acudieron al sitio y corroboraron que la persona ya no contaba con signos vitales, presentando huellas de violencia y un mensaje presuntamente vinculado a un grupo delictivo. De manera preliminar, las corporaciones de seguridad indicaron que los restos podrían pertenecer a Miguel Antonio Zazueta Páez. El funcionario municipal había asumido el cargo de subdirector operativo de la Dirección de Seguridad Pública y Tránsito Municipal apenas el pasado 3 de agosto, acumulando 27 días en sus funciones al momento del suceso. Informó para MBS Noticias León, Luis Aguilera.
8: Y en Culiacán agredieron a balazos a una madre buscadora. Wenceslao Martínez nos cuenta los detalles.
12: El atentado contra la activista y madre buscadora Alma Rosa Rojo se registró la tarde del sábado 29 de agosto de 2026 en la colonia Estela Ortiz de Toledo, situada en el sector surponiente de Culiacán, Sinaloa. De acuerdo con información de Infobae, la fundadora del colectivo Voces Unidas por la Vida viajaba a bordo de un automóvil Toyota Yaris Blanco en compañía de su hija, quien también pertenece al grupo de búsqueda, y sus tres nietas cuando sujetos armados con fusiles de alto poder abrieron fuego directamente contra el vehículo. A pesar de la gravedad de la agresión perpetrada por armas largas, la Secretaría de Seguridad Pública de Sinaloa confirmó que las víctimas se encuentran estables. Alma Rosa Rojo resultó con una herida de bala en el brazo y fue trasladada de urgencia a un hospital de la ciudad. El auxilio prehospitalario estuvo a cargo de la Organización de Rescate Jerum, mientras que las menores de edad y su hija fueron reportadas ilesas o fuera de peligro tras el atentado que dejó múltiples casquillos percutidos sobre una calle de terracería. Para MBS Noticias León, Wenceslao Martínez.
8: Bueno, pues así llegamos al final de este espacio. Quiero agradecerte que nos hayas acompañado en esta tarde de lunes, que arrancamos semana. Nos dejan por acá un mensaje. Habla de la tala de árboles en López Mateos. Esperemos que lo recuperen. Claro que sí, vamos a abordar este tema. Es más, vamos a invitar a las autoridades para que nos platiquen al respecto y sean ellas mismas las que respondan nuestros cuestionamientos. Gracias. Por ahora me despido. Mañana a las 2 te esperamos con más información. Ya sabes, a las 8 de la noche te veo a través de ADN Noticias. Soy Georgina Gallardo, esto ha sido MBS Noticias León. Gracias por acompañarnos, que tengas un gran inicio de semana.
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0: de mil te da la hora. 3:35. 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

0: Muchachos, muy buenas tardes. ¿Cómo están, chicos y chicas que están en sintonía de la mejor 99.9? Yo soy Leti Beck. Sí, cosita hermosa. Yo soy Leti Beck. Y si tú me das la oportunidad, te voy a estar acompañando en tus actividades. A partir de este momento, estoy un poco antes de las 6 de la tarde. Así que, muy gozo, ya comencemos a interactuar. Mensajes de voz, notas de WhatsApp, o al revés. Mensajes de WhatsApp, notas de voz, al 477-7007-999. Mi estimado Joss, ¿cómo estás, muñeco? Buenas tardes, papi.
1: Puro Mexican Power, Leti. Buenas tardecitas, hermosa. Ya reportándonos, ya presentes en el Mexican Power,
0: mi hermano. Eso, muñeco.
1: Esa de Recuerdos en Común, Alfredo Lipas y Edel Muñoz. Oído,
0: ay, ay, ay, ay, ay, Policarpio, ¿cómo estás, muñeco? Buenas tardes, papi.
2: Hola, mi Leti, aquí reportando Policarpio y su compadre Huguito. Y ya sabes, ay, perro.
0: Ahí está, muñecón. Jesús, ¿cómo estás, muñeco?
3: ¿Qué onda, mi Leti? Ven, chula, hermosa, preciosa, con leche mini. Buenas tardes, Dani. ¿Puedes poner una rolita? 16 toneladas, por escuchar música en Power, gracias. Saludos para Tijuana.
0: Ah, saludos.
3: También aquí en León.
0: Ah, bueno, saludos a toda la banda de Tijuana que anda aquí en la ciudad. ¿Qué onda, muñecón? ¿Cómo estás, papi?
4: Buenas tardes, Leti.
0: Hola.
4: Aquí reportándome. Excelente inicio de semana.
0: Igualmente. Tú también que tengas un excelente inicio de semana, tesoro. Y justamente con estas buenas vibras, amigos, damos inicio a puro Mexican Power. Si me lo permites, te estaré acompañando en tus actividades, amigos, y vaya que el programa de esta tarde está pasadísimo de lanza, papi. Así que dame la oportunidad de estar contigo porque te voy a contar una historia de... ¡Ay, güey! ¡Hay video! ¿Tú qué harías? Además de que voy a estar desafiando tu inteligencia, las promociones que tenemos, porque obviamente la banda ya está, pues, con ascuas, ¿no? ¿Qué onda? ¿Qué vamos a hacer con Horóscopos de Durango? Pues aguántame, papi, porque ya te vamos a decir qué onda. Además de que estamos conectados a través de las redes sociales, me puedes encontrar a través de mi página de Facebook como Let Beck, la mejor FM 99.9. Así, muy papa, me podrás encontrar. Y en Instagram también como Leti Beck 99.9. Y obviamente también a través de TikTok, papi. Leti Beck, así, bien papita, me podrás encontrar. Y justamente, amigazos, pues de esta manera estamos dando inicio juntos a este programazo nivel No Te Pases de Lanza. Yo soy Leti Beck. Escuchas puro Mexican Power a través de la mejor 99.9.

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1: Buenas tardes, momento de compartirte el reporte vial de MBS Radio. Tráfico intenso en Boulevard Vicente Valtierra desde 16 de septiembre hasta calle Zitácuaro. Lento avance en Boulevard General Francisco Villa en el tramo de López Mateos y Mariano Escobedo. Además, Boulevard Miguel Hidalgo presenta carga abundante de Vicente Valtierra hasta calle Congreso de Chilpancingo. Mantente informado con nosotros. Mi nombre es Ale Garibay y este es el reporte vial de MBS Radio.
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0: 4 con 18 minutos. 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

0: digas, o sea, son las 4 de la tarde con 25 minutos y ustedes siguen escuchando la mejor 99.9, pura Mexican Power, amigos. Y qué belleza, amigos. Oigan, chicos, síguenos a través de nuestras redes sociales, ¿eh? Y excelentes noticias porque mañana, papi, me toca entrevistar al pirata, muñeco. Sí, sonido pirata, voy a estar ahí codeándome con él. Y ustedes no saben, la neta, que agasajo. No, no, no, mañana a las 4 de la tarde, papi, para que me hagan segunda. Porque no, papi, aquí se van a hacer los pasos prohibidos, muñeco. ¿Cómo de que no? Vamos a estar persignando el piso.
1: Órale, qué padre.
0: Oigan, chicos, más mensajes de WhatsApp al 477-700-7999. ¿Qué onda, papi? ¿Cómo estás?
2: Muy buenas tardes, mi amiga.
0: ¡Hola!
2: Betty, Betty. Un saludo para mi cuñado, el bigote.
0: ¡Ese bigote!
2: Bien, bien pinchelatoso, cabrón.
0: ¡Ay, ese muchacho bien quién sabe cómo! Saludos al maderería Pino Gordo León, segunda, ¿qué? De León 2. Para los del corte, ¡ay! Saludos a los de la maderería Pino Gordo, buenos amigos, ¿eh? La neta, qué chido y qué bueno que se están reportando conmigo, amigas. Miren, un besote. Buenas tardes, saludos desde Lava Gómez, al Panchorro, al Pablo y al Flaco. ¡Ay, ese Panchorro! Güerito, ¿cómo estás, papi?
3: ¿Qué tal, mi Leti? Muy buenas tardes.
0: ¿Qué onda, muñecón?
3: Excelente, lunesito. Ahí pon una cumbia, la que sea.
0: ¿La que sea?
3: Aquí escuchándote, aquí estamos al pendiente. Saludos, excelente programa.
0: Saludos, muñecón. Gracias, tesorazo. Oigan, amigazos, tengo video porque ustedes, ¿qué hubieran hecho? Ahí les va. Ustedes saben, ya hace rato también lo compartió Georgina Gallardo en las noticias, papi. Iván Martínez, el tercer portero de León, papi, regresaba de la Ciudad de México, pero pues unas personitas se metieron allí a su casa y empezaron a hacer cosas y bla, bla, bla. Y obviamente, pues, el video circuló a través de redes sociales. Entonces, si ustedes hubieran sido Iván Martínez, ¿ustedes qué hubieran hecho? Si no sabes, te comparto el video. Para esto, tírame WhatsApp al 477-7007-999 y dime, a ver, Leti, échame al Iván, te comparto el video. ¿Y ustedes qué hubieran hecho? Inciso A, Obi, le hablas a la poli y te resguardas. Ah, eso hubiera sido. Inciso B, Obi, hablas a la poli y en ese momento haces un live a través de tus redes sociales porque hay que monetizar, güey. Inciso C, Obi, le hablas a la poli, pero también le entras de una vez. ¿Qué andas ahí? ¿Tú qué hubieras hecho si hubiera sido tú, Iván Martínez? ¿Quieres ver el video? Házmelo saber. Vámonos con más música. Yo soy Leti Beck y me sigues escuchando a través de la mejor 99.9.

0: 437. 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

0: Oigan, amigos, en este momento faltan 15 minutos para que ya sean las 5 de la tarde a través de la mejor 99.9. Sí, yo sé. Ya van a ser las 5 de la tarde. Ya va a ser Navidad. ¿Qué? ¿Ya me van a llegar el aguinaldo? ¡Ay! ¡Qué agradable noticia! Mensajes de WhatsApp al 477-700-7999. ¿Qué pasa, el Silao? Buenas tardes, papi. ¿Qué hay que hacer, muñeco?
1: Saludos desde Silao, Guanajuato, para todos esos culeritos.
0: ¿Qué? No, pues este. Saludos, Silao. Saludos, Silao. ¿Cómo de que no? ¡Ay, Jesucristo! La pandita, ¿qué onda, pandita? ¿Qué hay que hacer, chula?
2: Pombi, le hablo a policía, pero antes le meto una chinga.
0: ¡Oh, Bárbara! Dice de este lado la terminación 4716.
3: Un saludo para el Chango y su novia Lupe.
0: ¡Ay, el Chango y la Lupe! ¡Ay, saludos al Chango y la Lupe! ¡Qué bonita es el amor! ¡Ay, sí! Pido apoyo con los guardias que hay en el fraccionamiento. ¡Ay, es que ahí hay un tema, mi estimada! ¡Ahí hay un tema! Leti Beck, buena tarde, aquí escuchándote en Irapuato. ¡Saludos! ¡Órale! ¡Saludos a toda la banda en Irapuato! ¡Y qué belleza, amigos, que se andan reportando de este lado!
4: ¡Qué onda, qué onda, mi hermosísima
0: Leti! ¡Qué onda, papi!
4: No, pues yo creo que si le hablo a la poli, se resguarda, ¿no? Uno,
0: ajá,
4: porque
0: sí,
4: son
0: no,
4: varios,
0: sí.
4: Fueran uno o dos.
0: Ajá.
4: Pues todavía uno le entra, pero no, ya son varios.
0: Ya son varios, sí.
4: Hay que hablarle a la poli y Bobby. Resguardarnos mientras.
0: Exacto.
4: En cuanto llegue, los agarre, darles unas cachetadas.
0: Exactamente, y ahí le sigue la lengua. No, sino totalmente. Coincido contigo, mi estimado abuelito Alcoholes. Leti, buenas tardes. ¿Todavía boletos para horóscopos? ¡Obi! ¿Quieres saber qué onda con ello? Pues no te me despegues, cosita hermosa.
5: A ver, mi Leti. Ahí está el Irving.
0: Ahí está el video. Leti, compártenme el video. Ya está, papi. Ahí está.
6: ¿Qué onda, mi Leti? Un saludo a ti para nuestro servicio.
0: ¿Ok?
6: Para mi carnal, el Baleado. Y para mi hijo. Y mi carnal, el Pitufo. Ahí en la Lupita.
0: ¿Es el Pitufo?
6: No, pues yo sí le hablo a la poli. Yo te aguardo, mi Leti.
0: Sí, no, sí, claro que sí, papi, es que... No, es que sí, como bien dijo el güerito, son seis. No hay que ser, ¿va? No. Vámonos con música, cuando ya son las 4 de la tarde con 47 minutos. Yo soy Leti Beck y obviamente me sigues escuchando a través de la mejor 99.9.

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1: 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Son las 5:01.

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1: Así es, amigos, en este momento aquí ya son las 5 de la tarde con 5 minutos. A través de la mejor 99.9, yo soy Leti Beck y estás escuchando Pura Mexican Power. Así es, amigos. 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Y obviamente esto te va a ayudar a que participes en las dinámicas y en las promociones que tenemos para ti, porque así nos están preguntando qué onda con Horóscopos de Durango. Así que quédanseme muy, muy pila, porque a partir de ese momento, amigazos, aguántenme la risa, miren. Es momento de jugar. ¿Qué animal no tiene cerebro, corazón, huesos ni ojos? Inciso A, esponjas de mar. Inciso B, la serpiente. O inciso C, hormiga. ¿Cuál es el ingrediente principal de un pan? Inciso A, harina. Inciso B, agua. O inciso C, maíz. ¿A qué materiales se pegan los imanes? Inciso A, al hierro. Inciso B, al plástico. Inciso C, a la plata. Si tienes las respuestas correctas, tírame WhatsApp al 477-7007-999. Yo soy Leti Beck y sigues escuchando Puro Mexican Power. Obviamente, a través de la mejor 99.9.

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0: Oigan, amigos, en este momento ya son las 5 de la tarde con 22.
1: ¿Qué?
0: Sí, ya sé. Te digo, papi, ya huele a aguinaldo. Y yo, pues yo no me agüito, ¿verdad? Estás escuchando la mejor 99.9. Yo soy Leti Beck. Y esto es puro Mexican Power. ¿Cómo estás, suavecito? Buenas tardes, muñeco.
2: Bueno, te necesito a mi hermosa Leti sabrosona.
0: Hoy
2: no. Es un excelente lunes, inicio de semanita,
3: mi
2: Leti. En este día nublado, pero con un chingo de calor, Mileti.
0: Ah, no sé, te
2: que bendiga, Mileti. A ver, pásame el video, Mileti.
0: Ah, ok, va. Ahorita te lo voy a pasar, mi estimado suavecito. Carlita Gaona, serpiente, harina y hierro. Ay, la serpiente no tiene ojos, nariz, cerebro, no tiene nada, Carlita. ¿La A qué? Los Lara, dice hierro. Ajá, y luego, papi, ¿qué pasa, muñeco?
4: ¿Qué pasa, Leti Beck? La respuesta de la primera es la esponja de mar.
0: Ajá.
4: La respuesta de la segunda es la harina. Y la respuesta de la tercera es hay hierro.
0: ¡Hay hierro! La terminación 8260 coincide también contigo, papi. ¿Qué pasa, pandita?
5: Leti Beck, el animal que no tiene ni ojos, ni corazón, ni huesos son las medusas.
0: ¿La medusa?
5: El principal ingrediente para el pan es la harina y los imanes se pegan al hierro y al níquel.
0: Y al níquel, ajá. Pero entre las opciones que yo te di, mi chula, ¿cuál es el animal que no tiene casi órganos, hermosa? ¿Cuál?
2: Leti, también pásame el video.
0: Ah, ya estás, mi estimado Jesús. Cuenta con ello, papi. Así que, amigazos, si tienen las respuestas, también ustedes interactúen a través de mensajes de WhatsApp al 477-700-7999. Y mi estimado Jesús y suavecito, ya les pasé el video para que ustedes digan si hubieran sido ustedes Irving Martínez, ¿cómo hubieran reaccionado? ¿Qué pasa, muñeco? ¿Cómo andas?
6: Leti, de buena voluntad, pásame el video.
0: ¡Ah, ya está, muñecón! ¡Cuenta con ello! ¡Vámonos con más música a través de la mejor 99.9!

0: de Mil te da la hora. Son las 5 con 38 minutos. 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

0: Amigos, en este momento ya faltan 15 minutos para que ya sea las 6 de la tarde a través de la mejor 99.9 y prácticamente ya momento de retirarme, amigos. Sí, mira. La neta, no que tu adiós no mate, pero sí siento regacho terminar el programa que se me fue rapidísimo en este lunes, amigos, el último día de este mes de agosto. Bastante extraño, pero muy productivo al final del día. E invitarlos a que no se despeguen de la programación de La Mejor, amigos, porque ahorita a las 7 escuchas a las serenatas y a las 9 el Pandita Show. A las 6:30 de la mañana Los Parados y a las 10 Las Consagradas. A las 11 El Ring y a las 2 Entre Compas. A las 2 de la tarde Noticias MBS y a las 4 de la tarde este trozote de programa, cosita. No, chulada, bebé, tesoro, no. Una cosa majestuosa. Y más porque mañana voy a tener al pirata aquí en la cabina. Voy a estar platicando con él. Vamos a echarnos acá los pasos prohibidos. Neta, va a estar bastante chido. Y pues voy a ponerme yo pura cumbia nacional, papá. Ya te la sabes, ¿no? A mí sí me gusta muchísimo de... A ver, no, ya no cabe, pero si no, hubiera terminado el programa con esa rolita del pirata. Pero mañana a las 4 de la tarde, amigos, para que estén ahí alerta. E invitarlos a que también me sigan a través de redes sociales, Leti Beck, La Mejor FM 99.9, así me podrás encontrar muy papa, a través de mi página de Facebook y en Instagram como Leti Beck 99.9. Y en TikTok también, tesoro. Por allí estoy, y de hecho, hace un rato le subí un video. No, papi, muy interesante, ¿eh? Sí, porque de que estamos echando unos datos, o sea, qué interesantes. ¡Wow! Pasadísima de lanza, que coincidió con el aniversario de la ciudad, con esta onda de los 450 años.
1: ¡Ay, pirri!
0: Para que veas, papi, para que veas. Siempre un paso adelante. Y justo con esto, yo ya me paso a retirar. Yo soy Leti Beck. Escuchaste puro Mexican Power. Y yo te tengo que decir... ¡Adiós!

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0: 5:55. 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